0: ¡Qué bonito, qué bonito!
1: ¡Qué bonito, qué bonito, qué bonito! Bien, mi compadre. ¿Qué? ¿Qué dice usted, ah?
0: Muy bueno, muy bonito.
1: Ese es mi cuyo, pero...
0: Bien, pero no solo viene a cantar, sino también para que nos cuente un poquito de usted, para que la gente lo conozca.
2: Sí, yo antes estuve acá en esta radio trabajando, compañero, con la señora, la hija de la Orejita Palacio, que lo sigo recordando, lo llevo en mi corazón, muy buena persona, a Juliáncito Sala. Bueno, viví acá en el barrio La Gloria, estoy en el Pablo VI. Y me gusta, salí mucho con el compadre Juan también, he mandado farra. Y andanzas tengo bastante. Tengo muchos cuyanos que, como ser Vejita, que también lo aprecio mucho, Alito Orozco, mucha gente que ya no me acuerdo muy bien, pero gracias a Dios tengo contacto bastante bueno. Y dejé un poco porque yo siempre tenía un compañero para hacer primera y segunda voz. Ahora me han chapado de sorpresa. Si ha salido bien, me alegro. Y si no, que me disculpe la gente.
1: Lo que vale la voluntad, compadre mío. La voluntad y de que la también la gente. Porque le cuento algo. Esta radio y este programa está pensado en darle la oportunidad al que menos lo conoce y al que más lo conocen, sabiendo o no sabiendo. Siempre nosotros agradecemos esa buena de voluntad de venir a arrimarse, charlar con nosotros, poder cantar algo si se da. Y bueno, desde ya estamos agradecidos que usted se haya arrimado a la radio y que también los oyentes también conozcan con toda la gente que a medida que van pasando saben que es el grupo de los cuyanos al ataque. Entonces, así mismo también lo invitamos en el grupo para que pueda conocer a la demás gente. Y bueno, tal vez tenga algún amigo ahí que sin querer, porque así nos ha pasado varias veces, ¿o no, querido?
0: Sí.
1: De que hay gente, como si era mi compadre, le ha pasado gente que hacía años que no lo veía y se han juntado ahí. Y de paso, casi parientes han salido siendo.
2: Bueno, yo así tengo un amigo que hace bastante que no lo veo, que tiene la carnicería acá, el Flaco Moyano. No es amigo, es un hermano, muy buen. También tocaba con él, cantaba, vivía en Corralito. Él. Uh-huh. Bueno, tengo amigos, me he olvidado, pero para tirar para arriba. Dejé salir un poco, dejé andar y dejamos el camino y volvimos otra vez de nuevo a caminar un poco y seguir porque me gusta esto. Y espero si hay encontrarme un compañero para que lo juntemos y hagamos las cosas.
1: Usted sabe que las puertas de mi casa están abiertas, compadre.
2: Sí.
1: No hace falta que lo invite y ya sabe por dónde vivo y cuál es mi tranquera. Así que cuando guste, usted como cualquiera de los cuyanos que conocemos y no siempre están con nosotros. Y bueno, espero que así usted, lo importante es que usted se sienta cómodo y que comparta con mi compadre Luis, que también antemano un agradecimiento por poder acompañar a mi compadre acá, hacer el aguante. Y bueno, de todas maneras tenemos que hablar con el señor, él es el manager suyo, ¿no?
0: El team manager.
1: Para ver los contratos, ver...
0: Él que hace toda la negociación.
3: Cuando ya no puede caminar.
1: ¿Ah? Bueno, no entre en detalle, compadre.
0: O capaz que sea el tomador designado.
1: Claro, puede ser.
2: Si llegara a estar escuchando con él, si estás escuchando, no te olvides, pegate una vuelta por la casa y así ensayamos y venimos con vos para acá. Siempre hemos salido juntos, hemos cantado juntos. Y te has perdido, no sé qué te pasa, si te han secuestrado las mujeres. los hombres, Bueno, compadre, yo voy a hacer una tonada más porque estoy como en el aire. Ya después se lo pisamos bien acá.
0: Ya va tomando color.
1: Sí, ya va tomando. Pero de antemano ya también agradecido a nosotros de acá.
0: Bien, y antes,
1: con mis compañeros.
0: Antes de que arranque, dejo los numeritos. Llamadas 261-6816-274, para WhatsApp 261-4718-857. Bien, ahora sí.
2: Ahí se va, no quiero prenda con dueño, a ver si les gusta tonada.
1: quería.

0: Gracias, gracias, Ramosito. Muy amable de su parte. Gracias. Gracias, compadre. Lo importante.
1: Bien, a ver, tenemos una llamita al aire.
0: Sí, por ejemplo.
2: Hola, ¿cómo le va? ¿Cómo está?
1: me parecía raro que vos no llamara.
2: ¿Cómo andas?
1: ¿Qué ha pasado? Se está perdiendo lo mejor, lo estamos extrañando.
2: No, yo estoy fiel oyente acá por la 89.3 Radio Comunitaria Cuyón y la 89.1 FM Campesina. Lo que pasa que, bueno, te ha visto, los viejitos los tenemos que cuidar del frío porque si no, sacaron los remedios.
1: Obviamente, te lo dijo.
2: Pero un saludo ahí para los artistas que están, la verdad que hacen culto a la cuyanía.
0: A don Ramón Esquivel. Sí, señor.
2: Don Ramón Esquivel.
0: Lo que no pasa que es
2: un nombre por equivocarme.
0: ¿Sabes qué pasa? Que me decía don... Don Esquivel nos estaba comentando que hace tiempo que no trina una guitarra y no canta, entonces uno se va quedando muy muy atrás, ¿no? Pero ¿sabes qué es lo que me gusta a mí? Cuando la persona es dispuesta. Sí, señor, yo voy a ir, dijo. Y aquí lo tuvimos con nosotros.
1: Sí.
0: Cantó dos tonadas, pero el tipo vino. Así que no lo podemos quejar.
3: Y lo hizo bonito, entre todo que, claro, porque claro. No es de improvisar así nomás.
0: Claro, bueno. Cuando uno pasa mucho tiempo que no canta, no ensaya, no toca la guitarra, se le va un poquito.
1: Puso su grano de arena en esto que es el folclore cuyano.
0: Así que bueno.
2: Yo, sinceramente, les quiero agradecer y ustedes saben que cuentan conmigo para lo que sea. Así que estoy siempre fiel oyente. Como mucho que lo escuchan acá en la Villa del Parque, ¿sí? Un saludo para Juan Carlos.
0: Un saludo a toda la gente de Villa del Parque, entonces.
3: Sí, saludo grande para esa gente toda de ahí.
2: Así que
0: mañana cuando salga a la calle usted, a la vereda, pegue un grito. Le mandó saludo el programa Cuyanos al Ataque.
2: Así va a ser, compadre.
0: Sí, señor.
2: Síganle poniendo por la hilera y no bajen la... jamás los brazos de defender nuestra...
0: No. Esa es la idea. Usted sabe que me cayó el otro día, estuve hablando con un amigo ya viejo, somos viejos ya, viejos amigos, porque somos de la infancia, como Gómez Arrieta y bueno, muchos. Sí. Y tengo unos amigos en San Carlos que son los tonaderos del Valle, uno de los integrantes, son hermanos también, uno de los integrantes de ellos, Cacho Quintero. Me decía y me cayó mal, porque digo, qué lástima, digo yo, que en San Carlos, La Consulta, Paredita, toda esa parte, hay muchos cuyanos, muchos criollos, hay mucha gente que le gusta el folclore cuyano, no es que... Y que no hagan una peña, no hagan una juntada de cuyanos como hacemos nosotros acá, ¿vio?
2: Y eso me
0: entristece mucho, porque nosotros acá peleándola y estamos ahí, y allá no hay nadie que lo haga. Y yo le dije, mira, yo voy a ir para allá, le digo, para que organicemos algo allá, una juntada de cuyano o una peña, cualquier cosa vamos a hacer.
2: Y bueno, hay que encararle, no me acompañe.
0: Sí, señor.
3: Y hay que hacer un incentivo de acá, el incentivo y llevarlo de acá.
0: Claro, así que bueno.
2: Hagamos un contingente, alquilamos una trafe, ponemos una moneda cada uno y vamos para allá.
0: Sí señor, lo vamos a hacer.
1: Todo se puede.
0: Exactamente.
2: Bueno, compadre, no les robo más tiempo.
0: No,
2: para
0: por
2: que
0: favor.
2: La gente siga disfrutando ahí de la buena música.
0: Ahí, enseguida escuche, porque capaz que hagamos algo con Juan Carlos enseguida. Casi
2: bien,
0: llegando al cierre.
3: Bueno,
0: así que bueno.
2: Quiero dedicarle un saludo para mi suegro. Estoy de aniversario de casado, diga.
0: Ah, bueno.
3: Ah, qué bueno, bueno, los felicito.
2: Mi suegro se va recuperando de a poquito.
0: Se va a poner bien, se va a poner bien.
2: Una tonada para Luis Gómez. Sí,
0: dale, ahí le vamos a dedicar una tonada para su suegro.
2: Gracias, compadre.
0: Abrazo. Y que siga bien, y bueno, y Dios quiera, Dios va a querer que salga adelante. No se haga ni un problema.
2: Dele. Saludos, compadre.
0: Un abrazo grande a todos, Gustavito.
2: Gracias.
0: Ahí estaba Gustavito
3: Clavel
0: con nosotros. Ey, Gonzalo. Él no está con nosotros. Vino los primeros programas, pero el tipo está presente.
1: Y con su llamada siempre está ahí. Nos está escuchando siempre. Sí, nos está haciendo el aguante. Es un ninja más.
0: Usted sabe que se me acabó la batería del teléfono.
1: Nos quedamos sin vivo.
0: Sin Facebook. Y bueno. Que somos pobres, tenemos que pagar la corriente. Por ahí nos cortan la luz. Igual.
1: Bien,
0: dejo. Y eso que vivimos al lado, vivimos barrio privado nosotros ahí. ¿Sí? Sí, tenemos privado el agua, la luz, sí. Tenemos todo.
4: Barrio privado. Privado de luz, privado del agua.
0: Así que bueno.
1: Bien, dejo numeritos para que se comuniquen con nosotros.
0: Ahí, Patricia se va a preparar un... ¿Qué le gustaría poner? ¿Un vals? ¿Un pasillo? Ajá, dele. Usted elíjalo.
3: Tengo una persona en línea que quiere saludarnos. La señora Cristina y el compadre Chiche. Acá está al aire.
0: Chiche, ¿cómo García, Cristina, ¿cómo le va?
5: Hola, Juan Carlos, muchas gracias a usted y a Rojita y a que me mandaron un saludo. Estaba escuchando el programa antes que empezara, ya estaba escuchando. Y no sé, me hace falta un algo para escuchar mejor. Por ahí se va la onda.
0: Así decía una vez que se le va la onda y hicieron que le estaba robando la radio.
5: Está abajo de la frazada, tiene frío.
0: Ay, sí, no.
5: Estoy recuperando.
0: Sí, yo también, si yo porque estoy acá en la radio, si no estaría acostado yo.
1: Yo soy testigo.
5: ¿Así?
0: Sí, no.
3: Eso le pasa a los viejitos jubilados.
1: Se levanta a las 11:30. Cuando ya el frío se ha ido. Pero bueno, ¿qué le puedo decir? No le puedo decir nada. Ella ya tiene todo el derecho en descansar.
5: Hay que cuidarse. Está frío hoy.
0: Sí, sí. Usted sabe que en casa tenemos un convenio con mi señora. Porque un día me levanto yo temprano, porque a las 7:30, 8 llega el panadero. Así que tenemos que levantarnos uno para recibir el panadero y bueno. Y lo hacemos una vez cada uno. Así que una vez lo hago yo, una vez lo hace ella. El que se levanta temprano tiene derecho a dormir siesta.
5: Ah,
0: claro. Así
5: está
0: que bueno.
5: Está bien. No, los trabajos hay que hacerlo parejo para no cansarse, y la vida todos los días es una lucha y hay que luchar juntos.
0: Y sí, pues.
3: Le dé consejo que se para le eso. Va a hacer costumbre.
0: Para eso es el matrimonio, ¿no? Si no luchamos juntos.
1: Estoy cansado, jefe. Sí.
3: Es medio parentón de los santiagueños, mi compadre, así que.
5: Claro, por eso lo digo.
3: Así que.
0: Sí, señor.
3: Bueno.
5: Salió muy lindo el programa.
0: Gracias.
5: Esa tonada muy linda. Y escuché la tonada de doña la Calandria
0: Martín. De la Coquita, sí.
5: Sí, muy bonito. Lo estaba haciendo. Qué bonito que canta la señora.
0: Sí, bueno, sí.
5: Van a venir los tiempos lindos para escucharla y que los podamos juntar.
0: Claro que sí, pues.
1: Obviamente.
5: Para dictar esa hermosa música que hace Rojita con usted, Juan Carlos.
3: Gracias, compadre.
5: Muy bonito, Espinosa, y bueno, todos los muchachos.
3: Bien, de todos modos, de acá de la radio, acá ya nuestra operadora, la señora, esta tonada que va a poner va dedicada para usted y para los muchachos presentes acá, ¿ah?
0: No sé si es una tonada, un pasillo, un vals, algo.
3: Bueno. Las dos cosas.
0: Vamos con la tonada, entonces
3: un pasillo. Para que la comadre después ese pasillito lo salga.
1: La tonada para el suegro.
5: Le comuniqué el tornito, ya se va a rimar por la radio.
3: Bueno, lo estamos esperando con los brazos abiertos, ese compadre lindo. Dele.
5: Sí, le hablé de ustedes y de la radio Cuyún, que los felicito que están en esa radio Cuyana.
0: Sí, señor.
3: Exacto. Bueno, compadre, ahí va este tema para usted.
1: Bien.
0: Un abrazo, don Chiche, saludos a doña Cristina.
1: Dejo numeritos, llamada 261-6816-274, para WhatsApp 261-4718-857. Bien, vamos con la tanda de tonadas, y seguimos esto en Cuyarnos al Ataque.

0: Bien, aquí estamos de nuevo. Yo ya preparé, bueno, hace rato ya preparé el matecito, ya me he tomado unos par de mates.
1: Más bien. Amargo.
0: Como, bueno, de yegua. Bien, ya tenemos todo armado. Quiero presentarlos, que van a dar una sorpresita aquí, mis compañeros. Juan Carlos Álvarez y Orlando Rojas. ¿Esto qué es?
1: Llamada. Sí, sí.
0: Dúo Esencia.

0: Ah, tenemos una llamadita. Hola. Ay, a ver, ¿qué va a hablar?
1: Sí, ¿con qué tengo el gusto? Buenas noches.
2: Con el Cachito Quintero de Chilecito San Carlos.
1: Hola, amigo querido. Usted sabe que...
2: ¿Cómo están, hermano? ¿Cómo andamos, che?
1: Bien, usted sabe que recién estábamos charlando sobre eso con mi compañero acá. Y sí, con otro compañero que hoy no ha venido, se ha hecho la rata hoy. Sí. Como los que van a la escuela. Y le estaba comentando recién de que San Carlos... San Carlos ya no se juntan los tonaderos, no hay peña, no hay nada. Y una lástima, ¿no? Qué tristeza, para mí es una tristeza, porque digo, una parte bien cuyana que es San Carlos, no tenga esa cualidad de seguir con lo nuestro, ¿no? Que hay alguno que haga peña. Usted sabe que la vez pasada fui a cantar, a inaugurar una plaza ahí en el barrio Renacer, creo que. Y no nos dieron mucha atención la gente ahí, porque bueno, que no eran solamente la gente de ahí, estaba el intendente y bueno, había otro más. Así que, ¿cómo anda, Cachito?
2: Sí, bien, bien, viejo. Sí, la verdad que nosotros estamos saliendo a las peñas afuera, más que todo, viste, mis hijos allá en San Rafael, yo también, en San Rafael es hermosísimo.
1: Ajá.
2: Todavía están hay lugares que los cuyanos se reúnen muchísima gente, baja mucha gente también de los puestos, ¿viste?
1: Claro.
2: Y acá en Capital Montoya hay un lugar ahí donde hacen las peñas grandes, un amigo que se llama el Churrasco Cernas, que hace unas peñas tremendas.
1: Ajá.
2: Bajan todos los cantores, todo cuyo.
1: Qué lindo.
2: Así que muy lindo, muy lindo. Y acá en San Carlos no, ¿viste? Hay peñas, pero son las peñas de, no peñas cuyanas.
1: Sí.
2: Que hacen ellos acá, las organizan y son con todo norteño, con...
1: Claro.
2: No hay peñas cuyanas, Y el cuyo como que ha quedado atrás, ¿viste?
1: Claro.
2: Así que la verdad que es una lástima porque estamos acá en la capital de la tradición.
1: Claro.
2: Y no hay apoyo al cuyano, ¿viste? Ya es como que tenemos que salir para afuera, ahí en otro lado afuera, sí, ¿viste? Malargüe es hermoso también, San Rafael y Malargüe es hermoso. Y
1: claro.
2: Bueno, ustedes también para la ciudad, para allá también se juntan siempre veo peña, aquí hay muchas
1: sí,
2: peñas,
1: pero
2: en Facebook, todo
1: es como yo te decía el otro día, uh-huh, que
2: sí,
1: acá las peñas que hay también surgen, uh-huh, mucho norteño, mucho bombo y charango.
2: Sí.
1: Tonadas son muy pocas y los tonaderos que hay acá se juntan dos o tres nomás y las peñas son todo lo mismo siempre. No comparten con los demás, ¿me entiendes?
2: Claro,
1: y sería lindo,
2: sería
1: lindo que compartiéramos todos, porque somos de una sola, de un solo himno. Exacto. Y esa
2: no,
1: la idea.
2: Yo decía hace mucho, cuando estábamos más unidos, antes no sé qué pasó con esto. Yo siempre les decía, yo salía al frente a defender lo nuestro.
1: Claro.
2: Y decía, nosotros los cuyanos somos una religión.
1: ¿Y, sí?
2: Y ahora es como que la religión se terminó, no sé qué pasa. Acá nosotros, los únicos tonaderos que estamos quedando somos pocos.
1: Contados.
2: O sea, en la parte de San Carlina, los que hacemos tonada más somos mi hijo y yo y mi hermano, ¿viste?
1: Claro.
2: Son muy pocos los chicos que están haciendo.
1: Y ya como ser nosotros los grandes, ya no tenemos dónde ir tampoco. Si no hay una peña.
2: Claro, exactamente. No, yo no voy a ir a una peña así, está atrás de mi casa, donde a mí los norteños, no sé, cada uno tiene su gusto. Respeto a todo el mundo, pero yo soy. Está bien que haya de todo, pero que haya cuyano también y que la gente te atienda. Porque,
1: claro.
2: Yo me acostumbré a ir a San Rafael y allá se juntan los cuyanos y te atienden.
1: Igual que San Juan es igual.
2: Claro, ¿viste? Entonces esas cosas son lindas. Bueno, ya vamos a ver cómo podemos hacer un día esto para juntarlos
1: y ir
2: para allá nosotros. Ya esperemos que pase un poquito el frío, porque mira,
1: sí,
2: acá hace un frío terrible.
1: ¿Sí? No, sí, acá también está frío. También estoy esperando que ya que empiece ahora en agosto, que ya el clima
2: ya se acomodan un poquito los días. Después del 15 ya se acomodan.
1: Ya me voy a ir para aquellos lados y vamos a charlar y vamos a ver si organizamos algo nosotros ya.
2: Bien, papá. Bueno.
1: Dale.
2: Bueno, un abrazo para todos, entonces, muy lindo el programa que están haciendo. No me he podido ver yo todavía porque estoy acá en el negocio todavía,
1: claro,
2: y por ahí querés hacer las cosas y llega gente.
1: Claro, y vos sabés que se me acabó la batería del teléfono y quedamos en oscuro.
2: Ah, bueno.
0: Quedamos a la mitad del vivo.
1: Así que, pero ya para el martes, ya va a venir bien cargadito el teléfono para que vea el programa completo.
2: Dale, papá, bueno,
1: iba a decir que el otro día me hablaron porque querían que le enseñara a tocar la guitarra a unos chicos. No es que sea egoísta. Yo lo vi en el Chimica, viste que enseñó varios. ¿Cuánto sí. no enseñó Chimica sí. a tocar la guitarra? Que le enseñó hasta hacer primera guitarra.
2: Sí, sí, sí.
1: Y ahora andan haciendo música progresiva, muy rock and roll,
2: claro,
1: y, ¿me entendés?
2: Exacto, ajá.
1: Que vaya sí, le pida sí. que le enseñe Charlie García, qué sé yo.
2: Claro,
1: ¿no?
2: Sí, sí, sí.
1: Claro.
2: No. Ajá. Exacto, sí.
1: Así que, bueno, Cachito, ha sido un gusto de que hayas llamado. Gracias por llamar y gracias por ser mi amigo, viejo.
2: Dale, viejo, gracias. Igual para ustedes, muy lindo lo que hacen ustedes.
1: Ajá.
2: Bueno, gracias por no dejar morir los Nachos.
1: Lo único que te pido es que me mandes el material de los Tonaros del Valle. ¿Ah?
2: Dale, viejo, ya.
1: Dale,
2: papá.
1: Dale,
2: viejo. Lo vamos a conseguir, lo vamos a mandar.
1: Que sí, la única forma que por ahí, viste, lo difundí, te empiezan a conocer y así, viste.
2: Sí.
1: Así que.
2: Sí. Ah. Bueno, viejo.
1: Dale,
2: ahí
1: papi.
2: Lo vamos a mandar cuando más podamos, urgente lo vamos a hacer.
1: Dale, mi viejo. Dale, un abrazo grande.
2: Y que disfruten de la noche, que estén bien, que Dios los bendiga mucho.
1: Dale, saludos a todos por allá.
2: Dale, hermano.
1: Un abrazo.
0: Bien, arrancamos con el dúo Esencia. Vámonos.

0: Qué bonito, qué bonito. Traicionó a la tos al último. Eso. Pero salió bonito.
1: La tos no me deja de vivir.
2: A mí el médico, para que no me pase eso, me dijo que me cure con el diagnóstico que él me dio.
1: Ah.
2: Me dijo que me cure. Entonces voy a hacerle caso, porque es la única forma que me voy a componer.
1: Usted sabe que mil curados, mil recontracurados, y sigo igual, ¿no?
0: Me daba golpes.
1: Bueno, vamos a ver si podemos hacer la última.
2: Sí, por supuesto.
1: Así que...
0: Bien, pero antes que cante, ¿podrías contar un poquito la historia del dúo Esencia para los oyentes?
1: Bueno, la historia es así. Cuando yo cantaba con mi gran amigo y maestro Timiquero González, llevamos por nombre, ese es el nombre del grupo Esencia, Dúo Esencia. Bueno, cuando él se fue, que nos dejó solos, se fue para nunca más volver. Viene mi amigo Juan Carlito a mi cumpleaños. Había hecho un cumpleaños más o menos así, sencillito nomás. Me dice: Juan Carlos, después quiero hablar con usted. ¿Ya hace cuánto? Como 7 años.
2: Como 7 años.
1: Sí. Así que quedamos a cantar juntos. Me dice: yo no canto bien, no sé, bueno, nunca, todos no nacimos sabiendo, sino que lo aprendemos a través del tiempo, ¿no? Así que bueno, nos juntamos y me gustó la voz que tiene él. Y ya lo fuimos así moldeando un poquito los dos. Cada tanto ensayamos y así empezamos a transcurrir con el tiempo, ¿no? Llevamos ya 7 años cantando juntos.
3: Está bien.
1: Entonces, no sabía qué nombre ponerle al dúo. Y me voy a mi amigo Chimique, porque él vive en Trunía. Le digo: compadre, usted no se enoja, digo, si le pongo al grupo Dúo Esencia. No, dice, que me voy a enojar, dice, si el grupo, el nombre ese es suyo, dice. Yo se lo doy a usted, dice, para que usted lo use. Así que me regaló el nombre del Dúo Esencia. Y así lo compartimos con mi amigo, compadre Juan Carlos, para todos lados. Si no, que ahora no sé, hace cuánto que no sé, más así como 2 meses.
2: Sí, como 2 meses.
1: Con el tema de la gripe y las tos estas que no me deja, no me abandona. Se ha casado conmigo.
2: Así que, por lo menos a las duras penas, pero ha venido ahora a cumplir como corresponde
1: así
2: con los oyentes.
1: Que...
2: Bueno, el otro día también estaba bastante un poquito más jodido, bueno, pero lo importante, el compromiso que uno tiene, es tratar de llegar a...
1: Es un trabajo más, un trabajo más para...
2: Porque nos esperan en el
1: diamante. No ganamos plata en esto, pero sí que cosechamos amigos.
3: Y sí,
1: así que es lo que tiene más valor, ¿no?
2: Y a la vez hacemos patria con esto, compadre, sí, porque era como usted estaba conversando con el amigo de San Carlos, que esto no se pierda, que no nos ganen, que no nos ganen los de afuera, porque... por ahí muchas veces, si en este momento Hilario Cuadro se pudiera levantar de la tumba, con cuánto no se enojaría. Pero bueno, mientras lo que dejó y los legados, que bueno, hay que tratar de seguirlo, y bueno, lo mejor, ¿ah? Y bueno.
1: ¿Con qué seguimos?
2: Quisiera cantarle, si usted me permite, o sea, que cantemos juntos, para la señora del...
1: ¿De sonido?
2: De sonido, porque ella se merece muchísimo, porque hace lo posible y lo imposible para que la radio se escuche en todos lados y se escuche lo mejorcito que se pueda.
1: Y ella va adivinando lo que nosotros hacemos.
2: Sí, seguro. Es nuestro apoyo que tenemos acá y bueno, decirle más que todo a la gente presente que ha venido, muchísimas gracias por su querida voluntad y de su tiempo, y bueno, un alegrón para nosotros. Ya saben que acá tienen las puertas abiertas y cuando gusten, compadre Luisito, compadre Ramón, ustedes saben.
0: Bien, lo estaremos esperando para la próxima.
2: Así que ya.
3: Se
2: ha perdido mucho.
0: Por eso estamos ahí.
2: Por eso la seguimos luchando acá como mejor podemos para que.
1: Sí, señor.
2: Para que podamos hacer esto. Así que bueno,
1: lo sigo hasta donde llegue. ¿Cómo no? ¿Cuál? ¿El mí? ¿El sol?
2: ¡Ahora más!

Venga y vea donde no llueve, no gotea, dijo en Cuyo. Así que se va la segunda, no va a comprar. Póngale, no va a comprar. Para Carlito Palma, Chiche García, Negrito Mayorga, compadre Lito Orozco.

0: coglio, coglio.
1: Hemos estado mal esta vuelta. Eso pasa por porque se le fríen los pies a uno cuando duerme, ¿vio? Así que bueno, ¿qué va a hacer? Hicimos el intento. Algún día será mejor.
0: Y bueno, es lo que vale. Bien, vamos a una tandita más.
1: Ajá, una.
0: Bien, vamos a una tandita más, así ya cerramos el programa y seguimos aquí en Cuyanos al Ataque.

0: Aquí estamos de nuevo en esto que es Cuyanos al Ataque, en la FM 89.3, Radio Comunitaria Cuyum.
1: Y ya estamos en los últimos minutos, ¿no?
0: 5 minutitos para las 10.
1: Estuvimos ahí haciendo algo, pero no, me dejó mal la gripe esa, la gripe, ¿cómo que llaman? De Turquía, qué sé yo. Así que bueno, ya hace bastante, no se quiere componer el pecho.
0: No hay
1: estamos
0: caso,
1: ahí.
0: No hay caso.
1: Así que bueno.
0: Bebe vino.
2: Hace falta una nevadita para que se,
1: sí,
2: que se vaya las pestes.
1: Sí, y cerrar bien la cabeza en la nieve y cosas que se congele todo.
2: Cosa que bueno.
0: Ha sido mucho el frío que pasó entonces.
1: Sí, no.

0: No sé, pero no, está. Me parece que...
1: Y ahí el amigo Fernando Collado también está.
0: También Fernandito Collado.
1: Otro día me llamó Fernandito, en cualquier momento viene para acá.
0: Bueno, sí, dele, lo vamos a estar esperando, Fernandito.
1: Estaba esperándolo, a viendo allí si había posibilidad de que Negrito Luján lo acompañara.
0: Sí, tendría que... ¡Uy, mamá! Que...
1: Lo que va a ser eso, ¿no?
0: Que va si a ser eso, por Dios.
1: Si llega a venir Fernandito Collado con el Negrito Luján.
0: De acá seguimos la gira.
1: Así
0: que usted diga que no va a volver a su casa.
1: No. Y ese día que venga no voy a volver a la casa.
0: Así que...
2: Y para adelantar un poquito, el martes que viene estaremos con Carlitos Ortiz.
1: Carlitos Ortiz viene.
2: Cuyano de raíz.
1: El martes que viene.
2: El martes que viene. Estaríamos ahí.
1: Así que, ya un hombre ya de... ¿Cuánto tiene? ¿80 y algo?
0: Sí, por ahí.
1: Sí, 80 y pirulito.
0: Bien.
2: Así que, bueno, ya, para anticipar, para que se vayan preparando, para que estén ahí. El martes a las 20 tengo que escuchar Cuyanos al Ataque. Va a cantar Carlitos Ortiz.
1: Sí, pero no hay nadie acá del barrio que llame, que mande un mensaje, ¿no?
0: Ajá.
1: Qué lindo sería, ¿eh?
0: Y a nuestro amigo de la radio,
2: Juan Pablo,
1: no, hace tiempo que no lo veo. Juan Pablo
0: se nos perdió. Juan Pablo,
1: ¿cómo anda Juan Pablo? ¿Qué cuenta? Bueno,
0: la directiva
1: querido amigo
0: también no llama a nadie. ¿Qué es lo que anda pasando?
2: El frío, tanto a la hora de estufita.
0: Se ve que mes de junio, julio y agosto me parece que no.
1: Tendríamos que juntarlo un día sábado, Juan Pablo, para hacer una picada, algo con todos los compañeros de la radio, ¿no?
0: Estaría bueno, ¿eh?
1: Para que vamos tomando confianza, charlemos algo. Así que, ver cómo podemos arreglar el tema del auditorio, que está frenado, ¿qué pasó?
0: Así que bueno, pero ya dale antes de fin de año, a ver si tenemos la oportunidad de tener la suerte que eso se inaugure. Bueno, ya vamos a juntarnos con la comisión de acá de la radio para que podamos ver con el proyectito que...
1: Claro, el proyectito, el lindo proyecto, el lindo
0: Así
1: proyecto.
0: Así que bueno, querida compañera y señora amiga de la radio Cuyón, nuestra...
1: DJ,
2: operadora.
0: Es fabuloso, muy bonito. Ahí la gente se está comunicando, le mandan saluditos. Hay muchos oyentes que no se animan a hablar por la radio, pero le mandan un saludo que sale muy bonito, la felicitan y que está muy bueno. Y bueno, y la mesa que conducimos también, un abrazo grande para todos ustedes, sí. Y bueno, y que sigamos para adelante. Hay una personita que anónimamente no da su nombre, pero dice que está bueno que se junten con los cuyanos del sur.
1: Sí, señor.
0: Y los cuyanos del norte también, los cuyanos del este, dice que traten de promulgar.
1: Promover
0: que podamos juntarnos ahí.
2: Ya se va a hacer algo.
0: Así que hagamos el puntapié, lo vamos a hacer a costa
1: lo vamos
0: de lo
1: a hacer,
0: que sea.
1: Sí, señor. Acá no vamos a buscar ayuda del gobierno nada, lo vamos a hacer
0: a pulmón lo vamos a hacer.
1: Sí,
0: así
1: señor.
0: Que por eso desde ya queda invitada, señora coordinadora y sonidista de la radio, ¿eh? Así que ya sabe que acá el equipo, ya cualquier ratito vamos a tener una linda junta, ¿eh?
2: Bien, ya llegamos a la hora final.
1: Así es.
2: Aquí estaremos todos los martes.
1: Y vamos por un mes más, ¿no?
2: Esto recién ha comenzado.
0: Así que
1: ya el martes podríamos hacer que la gente nos llame o nos mande mensajes diciendo si les gusta o no les gusta el programa, o qué nos falta.
0: Claro.
1: Porque en realidad esto lo hacemos nosotros a pulmón y lo hacemos porque nos gusta.
0: Sí.
1: No lo hacemos porque somos profesionales, no lo hacemos porque...
0: Sí. Pero antemano pedimos disculpas si hay un pequeño error o algo que no nos demos cuenta, porque una cosa es estar acá atrás del micrófono y otra es escuchar. Porque así como nosotros ensayamos, compadre, muchas veces lo grabamos y ahí nos sacamos los imperfectos.
1: Exacto.
0: No es más lindo que el oyente nos diga: sí, muchacho, pasa esto, pasa aquello, está bien, está mal.
1: Exacto.
0: Porque aceptamos las dos cosas y es muy bueno, porque de esa forma aprendemos mucho más.
1: Aparte lo hacemos porque queremos cosechar amigos.
0: Exacto.
1: Y amigas, por
2: y
1: supuesto.
2: Que, porque... Y que esto se expanda, lo que es la cuyanía.
0: Sí.
2: Bien,
0: así que...
2: y estaremos esperándolo todos los martes a partir de las 20 hasta las 22. aquí con Juan Carlos Álvarez.

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Iniciamos este submarino amarillo del día de hoy. Me está acompañando como casi todos los días mi camarada de aventuras, Esteban Garay, el viajero del tiempo que anda metiéndose por las décadas del pasado para llegar a este presente. Estuvo por los 80 hace un ratito haciendo papeles y llega aquí a la consola de sonido. ¿Cómo fue el viaje? Agitado, me dice. Y sí, los 80 eran tiempos agitados, le digo. Y no te cuento los 90. Vos porque naciste a mitad de esos años, de esa década. Pero también fue compleja, ¿eh? Sí. Pero bueno, aquí está mi camarada de aventuras y quien les habla, Pablita Ochoa. Te vamos a acompañar dos horitas de viaje en este submarino. Aquí en Radio Comunitaria Cuyún en la 89.3 y también en Radio Sin Dueño en la 97.1 de Tupungato. En el Gran Mendoza nos está escuchando en la Cuyún, en Tupungato por Sin Dueño. Salud, Esteban, que está ahí con problemas, con polvitos que están cerca del estudio. Y papeles, polvitos, usted se complica, tiene que tratar de limpiar por ahí. Lo cierto es que nos pueden mandar mensajes al 261-21-61-570 para compartirnos tu opinión sobre este programa que hoy va a tener este viaje particular. Vamos a escuchar a Mercedes Sosa. Se viene su cumpleaños, Esteban, ¿eh? El 9 de julio es el cumpleaños de Mercedes. Nosotros nos adelantamos porque no respetamos el almanaque, sino que lo hacemos cuando sentimos y tenemos ganas, y tenemos ganas de escuchar a Mercedes Sosa, en este caso con invitades. Ella sumándose a canciones de otros artistas sumándose a canciones con Mercedes, y vamos a arrancar con una primera participación. Hicieron un disco simple con dos canciones. De ese disco simple vamos a escuchar la versión de Facundo Cabral, Si se calla el cantor, Mercedes Sosa, Horacio Guaraní, juntes nos regalan la primera canción de este submarino amarillo.

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Qué lindo escuchar a Horacio Guaraní junto a Mercedes Sosa. Y ahora viene una canción para Esteban, una canción que a él le gusta, Cochero de Plaza, esta cueca, por los chalchaleros, que invitan a Mercedes y hacen esta hermosa versión.

La tenías, Esteban, versión de Los Chalchaleros junto a Mercedes Sosa, haciendo esta cueca que tanto le gusta a nuestro compañero, que a la mañanita tanto escucha esto que va a la esquina, compra tortita, se pone el mate y la canta y no para de cantar. Y está bien, para esto es este submarino. También hay canciones que vas a conocer y que vas a tener ganas de acompañar a Mercedes Sosa con el artista que esté interpretando esa canción. Por ejemplo, esta canción de Violeta Parra, Volver a los 17, Mercedes Sosa junto a Milton Nascimento. Este cantante brasileño, compositor, se suma a Mercedes y hacen este clásico de Violeta Parra.

Qué belleza, nos dice Yameluna, que está escuchando. Le damos un abrazo. Y también está escuchando nuestra compañera Mariela Farías. Le mandamos un fuerte abrazo desde aquí. Le queremos, le extrañamos. Se nos escucha un ratito. Y que le está gustando y está muy bueno que estemos vives, Esteban. En vivo, digamos, ¿no? Y le gustaría escuchar Alfonsina y el Mar. Y le vamos a regalar Alfonsina y el Mar. Mercedes Sosa junto, mirá, anotate esto, Mariela. Ariel Ramírez, este pianista exquisito de la música popular, se suma con Mercedes y hace Alfonsina y el Mar. Mariela.

Impresionante, qué belleza, ¿eh? Ariel Ramírez ahí en el acompañamiento del piano junto a la gigante Mercedes Sosa. Esta canción se la dedicamos a nuestra compañera Mariela, espero que la haya disfrutado. Como la Nati también está escuchando allí en Bermejo, preparándose para la jornada del día que recién inicia. Para Germán, que está también escuchando desde Radio Sin Dueño, allí en Tupungato, le mandamos un fuerte abrazo. Y la gente del Instituto Convivir, le cuento a Esteban, está escuchando el programa. Como todos los martes y los jueves, la banda de Convivir escucha El Submarino. Acordate lo que dijimos la otra vez, no podemos hacer la vista gorda, ya dijimos. Así que tenemos que preparar las condiciones para que les compañeros nos vengan a visitar. Les saludamos desde aquí, desde la Cuyún, que estén ahí hoy escuchando Mercedes, canciones que son cantables para estar ahí con un matecito, con algo calentito, con la comida, si estás en la casa también preparando. Ahora llega una versión que Mercedes ha cantado con el propio Pablo Milanés, pero aquí vamos a compartir una versión que comparte justamente Mercedes, vaya la redundancia de la palabra, junto a un cantante, compositor, músico, actor y productor musical brasileño. Un músico que comenzó a los 5 años, Esteban, cuando ganó un concurso de radio y no paró más. Es conocido en Brasil y en el continente como Raimundo Fagner. Este cantante va a acompañar a Mercedes y va a hacer esta poderosa versión de Años, canción de Pablo Milanés, de esta forma.

0: Llegan mensajes al 261-21-61-570 y merece la aclaración, empezando la jornada de tareas laborales que exceden a la del día a día, porque está desde más tempranito que yo levantada mi compa Nati, así que hecha la aclaración, ya no hago más comentarios así porque es complicado, Esteban. Nos están escuchando en Tupungato en el 89.3 y nos están escuchando también en el Gran Mendoza en el 97.1. Esteban me mira porque mezclé los diales, ¿no? Pero no cambió el mensaje en sí. Nos estás escuchando en Radio Comunitaria Cuyún y nos estás escuchando en la radio Sin Dueño, allí Tupungato. Llega una canción de Silvio Rodríguez, ya que estábamos con Pablo Milanés, llega Silvio Rodríguez. En este caso vamos a escuchar a la gigante Mercedes Sosa nuevamente con Milton Nascimento haciendo una versión de Sueño con Serpientes.
1: Hay hombres que luchan un día y son buenos. Hay otros que luchan un año y son mejores. Hay quienes luchan muchos años y son muy buenos. Pero hay los que luchan toda la vida. Esos son los imprescindibles. Bertolt Brecht.

0: Hermoso submarino. Yo estoy disfrutando mucho de escuchar a la gigante Mercedes Sosa y a sus invitades, ¿no? Y las canciones, porque nos hace cantar. Con el matecito en la mano, con lo que estés haciendo en el día. Y nos llegan mensajes, Esteban. Qué lindo que nos estén escuchando. Así como Yamiluna está escuchando, como Nati está escuchando, Mariela también, Román y les compañeros de Convivir también, Raquel, mamá de Sebastián Moro, también nos está escuchando. Así que saludamos, hermoso inicio y abrazos para todos. Y le vamos a regalar una canción de Violeta Parra desde Chile con Quilla Payún. Mercedes Sosa hace esta particular versión de una tremenda letra, La Carta.
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0: sí.
1: Me quedé asombrada, te digo, con esta versión de Quillapayún y Mercedes Sosa de La Carta de Violeta Parra. Ahora llega Mercedes junto a Piero. He visto algunas participaciones de Piero y Mercedes en vivo. Nunca había escuchado algo en estudio y en esta búsqueda encontré coplas de Mis País, particular versión de Piero junto a Mercedes Sosa.

Piero, Mercedes Sosa, Coplas a mi país. Ahora llega un disco del año 83, Esteban. Te cuento que Nito Mestre saca su segundo disco de estudio como solista. Y ahí, en esta producción llamada Escondo mis ojos al sol, vas a escuchar una canción escrita, por ejemplo, por Luis Alberto Spinetta y Nito Mestre, donde está el Mono Fontana haciendo instrumentación. También hay una canción de Víctor Jara, porque ahí justamente Nito se le anima a Te Recuerdo Amanda. Hace una canción de David Lebón, Alto en la Torre, que ya lo habíamos escuchado en la voz de Charly García interpretándolo. Y este disco va a tener una canción de un viejo colega, León Gieco. Recordemos que cuando se estaba separando Sui Generis, armaron Por su Gieco, que era Porchetto, León Gieco, María de Rosa Llorio y el dúo Sui Generis. En ese disco único de Por su Gieco sale La Colina de la Vida, que luego sería muy popular por el propio León Gieco. Pero aquí vamos a escuchar, escrita por León Gieco, a Nito Mestre, que invitó en este disco del año 83 a Mercedes Sosa para cantar juntes La Colina de la Vida.

Impresionante escuchar a Nito Mestre, una particular versión de La Colina de la Vida. Recordemos que él hace el arreglo de la flauta traversa en la versión original, ¿no? Que muchas veces invita al propio León Gieco a compartir escenario a Nito. Pero aquí, una performance muy personal junto a Mercedes. Hermoso a la compartida. Y ahora llega alguien que a usted le gusta, Esteban Garay, que es León Gieco. Lo fue a ver aquí cuando vino a Godoy Cruz, aquí a Mendoza. Aquí la vamos a escuchar junto a Mercedes Sosa haciendo La Navidad de Luis.

Me gusta cómo León le da lugar a Mercedes y hace una voz muy distinta a la versión de su disco propio, ¿no? Hermosa la Navidad de Luis. Y ahora llega una canción para Raquel que dice que está, cada canción es un regalo. Bueno, le regalamos otra canción. Beth Carvalho, esta cantante brasilera, junto a Mercedes, hacen una canción de Leon Gieco. No hace falta presentarla. Escúchela en portugués a Mercedes junto a Beth Carvalho haciendo esta versión de la canción de Leon Gieco.

Qué hermoso escuchar a Mercedes. Ya la habíamos escuchado en algún submarino amarillo cantando en japonés, ¿se acuerda, Esteban Garay? Y tiene ese compromiso de aprender un idioma. Yo no tengo ni idea de los idiomas. Pero ahora llega una participación de Mercedes muy particular. Si disfrutaste esta versión en portugués cantada por Mercedes, ahora llega una canción de una banda griega que se llama Apurímac. En un disco invitan a Mercedes, no voy a poder decir el nombre en su idioma original porque no sé justamente la lengua griega, pero la voy a hacer en su traducción. El origen de esta canción griega se titula Rocas Desnudas, es parte del repertorio de este grupo que invitó a Mercedes Sosa, Apurímac, anote, Apurímac, esta banda griega que vamos a escuchar. Así como escuchabas a Mercedes en portugués, ahora la vamos a escuchar en griego. Mercedes Sosa, Apurímac, aquí en Submarino.

¿Cómo me gusta este viajecito, Esteban? Y sí, cuando una se pone como a tratar de hacer la preproducción de este submarino, se encuentra con sorpresas. ¿Qué me iba a imaginar que iba a cantar en griego, Mercedes? Bueno, ahí la escuchábamos. Y la escuchábamos también en portugués. Y ahora volvemos a escucharla con un dúo de allí de Brasil. Estamos hablando de Clayton e Cleidir, que invitan a Mercedes y juntos hacen Siembra.

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Y ahora nos vamos con Mercedes a escuchar algo de flamenco. ¿Quiere, Esteban? Vamos a escuchar a Pata Negra, este grupo español de flamenco, junto a Mercedes, que agarran una letra del gran poeta español Miguel Hernández y juntos hacen Compañero del Alma.

Qué lindo esto, tengo ganas de seguir escuchando. Y nos vamos a quedar con otra canción de Pata Negra que invita a Mercedes Sosa, y también juntos hacen un poema de Federico García Lorca. Ayer hablaba justo con mi compa que hablábamos cómo se había sentado la muerte de este poeta en esos tiempos. Lo mataron por marica y justamente por su compromiso social, ¿no? Vamos a escuchar a Federico García Lorca, La baladilla de los tres ríos, justamente interpretado por Pata Negra y Mercedes Sosa.

¿Qué no cantó esta señora, no? Impresionante. Si lo hubiera sabido cuando hicimos el submarino de flamenco, tenía que haber estado esta canción. Pero bueno, ayer me informé de su existencia. Y viva la música, porque mantiene justamente vives a los artistas que ya no están en este plano físico, pero también nos hace conocer otra musiquita, como lo hacíamos hace un ratito con la canción griega, o en este caso con esta canción de un gran poeta español como es Federico García Lorca. Estamos en el submarino. Decinos si lo estás disfrutando, este viajecito que te estamos proponiendo junto a Mercedes Sosa. Aquí con Esteban estamos haciendo en Radio Comunitaria Cuyún el submarino amarillo, pero también estamos saliendo en Tupungato en Radio Sin Dueño. Mandamos un saludo a quienes nos están escuchando allí en Tupungato. Les decimos que nos pueden mandar mensajes al 261-2161-570. Decirnos si los está disfrutando, si allí en el Instituto Convivir están cantando las canciones, están disfrutando de la musiquita. Ojalá que sí. Por lo pronto le regalamos ahora una zamba del Inmigrante, una canción escrita por Ismael Serrano, que tiene un abordaje de lo que significa estar lejos de una tierra, de donde uno nació y se crió. En este caso hay mucha marca uruguaya en los rastros de la letra. Aparece ahí también un homenaje a Alfredo Zitarrosa, pero aquí Ismael invita a Mercedes y juntos hacen esta zamba del Inmigrante.

Qué bello, qué bello. Mercedes Sosa junto a Ismael Serrano haciendo esta samba del emigrante. Ahora llega Lila Downs, que cuenta en varias entrevistas que llama a Mercedes Sosa, que le devolvió las ganas de cantar cuando la escuchó, cuando la investigó, porque es una antropóloga y estuvo investigando la música de este continente, y aparece la gigante Mercedes. Y para un disco de la propia Lila Downs, levantó el teléfono y llamó a Mercedes y le dijo: tengo una canción que habla de mi tierra y que quiero cantarla contigo. Se la cantó por teléfono y Mercedes dijo: mándame la letra y la maqueta que la voy a cantar contigo. Y de su disco, de Lila Downs, vamos a escuchar a Mercedes Sosa junto a Lila haciendo Tierra de Luz.

Es para cerrar los ojos y escuchar estas canciones, te digo, Esteban. ¿Qué le falta cantar a esta mujer? Impresionante esta canción que escuchábamos de Lila Downs junto a Mercedes Sosa. Me ha impactado mucho la letra, le digo. La escuchaba y me quedé ahí con los ojos cerraditos escuchando esta letra. Ahora llega Mercedes junto a Julia Senko, una versión muy popular, pero que hacen una particular versión. ¿O qué será Julia Senko y Mercedes Sosa?

le damos lugar de la bossa nova que está ahí cerquita de Brasil, para el lado del litoral, Paraguay, Misiones, Corrientes, y llega ese sonido más litoral. Y en este caso llega Mercedes Sosa junto al Chango Espaciú y un vecino de Paso del Rey, Víctor Heredia. Juntes van a ser Solo para mí.

Cuando escucho el acordeón me acuerdo de mi padre, ¿no? De Alfredo, mi viejo. Le gustaba mucho el acordeón. Y ya que estamos escuchando al Chango Espaciú, vamos a escuchar a un cantante, compositor brasileño, y también toca el acordeón, responsable de que el chamamé se haga popular en Brasil. Luis, con Z, Carlos Borges, es reconocido por haber hecho popular el chamamé en su Río Grande de su natal. Grabó con varios artistas de este lado del río, Víctor Heredia, Antonio Tarragorros, la propia Mercedes, Juan Falú, Teresa Parodi, Lilian Herrero, Carnota, Rudy, Nini Flores, entre tantas otras artistas. Este artista brasileño tuvo una tarea dura porque luchó contra la censura de patrones y gobernantes de su región que prohibían el chamamé en los bailes gauchos. A partir de la producción de festivales y su relación permanente con músicos argentinos, rompió esa censura. Mirá si no vamos a escuchar a don Luis Borges, junto a Mercedes, misionera.

Qué lindo, con aroma y con ese polvito de tierra colorada de Misiones, ¿no? Mandamos un saludo a Nicanor Bogado, que hablábamos alguna vez cuando justamente hablábamos de chamamé. A quienes estén por Misiones, también les queremos mucho, que están sintonizando quizás la radio en algún momento. Pongamos este programa cuando ya estén nuevamente en Mendoza y le digamos, mira, cuando estabas allá, pasamos canciones con aroma y tierrita colorada de Misiones. Ahora llega Mercedes junto a su sobrino, muy popular, comenzó de niño. Estamos hablando de Coqui Sosa, agarró la guitarra, se puso a hacer música, hizo su propio camino. Invitó a su tía a hacer una canción juntes, Mi País.

Me emociona escuchar a Mercedes Sosa. Espero que ustedes también, y que les esté gustando este viajecito por 2 horas que estamos haciendo aquí en Radio Comunitaria Cuyún, en el 89.3, y en la Radio Sin Dueño, 97.1, en Tupungato. Es la idea de compartir un ratito y disfrutar de la música misma. Llega Peteco Carabajal, de Santiago del Estero, que ahora vive en Paso del Rey, allí en Moreno. Morenense, podríamos decir, porque ya varias décadas que está allí. Incluso empieza a marcar su identidad morenense. Junto a Mercedes Sosa hacen una canción que tiene el título de una película italiana, Cinema Paradiso, Mercedes Sosa, Peteco Carabajal.

Te habrá pasado a vos, Esteban, pero apenas escuché ese bajo, tuve que saber si era él. Y busqué la información, y justamente el ex Serú Geigán es el que toca el bajo en esta canción porque hizo los arreglos de esta melodía que está en un disco de Peteco Carabajal que se llama justamente Borrando Fronteras, y donde la música es de la legendaria película que hablábamos al inicio, esa película italiana con la voz de Mercedes Sosa. Y era Pedro. Entonces era Pedro Aznar, Mercedes Sosa y Peteco Carabajal. Mirá vos qué juntada, ¿eh? Este viaje fue elegido con canciones que no integraron los últimos discos de Mercedes, que es Cantora 1 y 2, donde ahí hay muchas colaboraciones, porque si no hubiera sido fácil el rastreo. Íbamos a esos dos discos y poníamos las versiones que Mercedes eligió compartir con otros artistas. Pero aquí profundizamos en esas participaciones de discos de otros músicos que estuvo Mercedes sumándose, como en este disco de una cantante de tango que estuvo en Cantora. En Cantora hizo, por ejemplo, Nada. Aquí María Graña invita a Mercedes en el año 96 y hacen juntes este clásico de la canción popular, Naranjo en Flor, Mercedes Sosa, María Graña.

y de esta hermosa canción de Mercedes junto a María Graña, nos vamos a escuchar a Mercedes Sosa y Los Nocheros. Una performance muy particular. Ayer cuando la buscaba dije, mirá vos, esa guitarra ya me descolocó, te digo. Pues yo me imaginaba algo más melódico al estilo Los Nocheros, pero jamás imaginé que iba a ser una cosa estilo Steve Vai ahí, apareciendo esa guitarra. Entonces dije, ¿por qué no? Vamos a regalar esta canción de Los Nocheros y Mercedes Sosa, con una filosa guitarra eléctrica, hacen juntes Ven a mí.

Tiene mucho sentido esta colaboración con los Nocheros de Mercedes, porque Mercedes grabó la Misa Criolla, ¿no? Entonces, ahí tiene un motivo de por qué aportó su voz a esta letra de los Nocheros, Ven a mí. Llegan mensajes, Esteban, al 261-2161-570. Silvina nos dice, hermosa música. Gracias por estar con nosotros, acompañándonos. Llega la penúltima canción. Alguien que Mercedes eligió mucho interpretar en su regreso al país en la década del 80 fue a Fito Páez, al rosarino. Incluso estuvo en Cantora junto a Liliana Herrero. Cantó Yo vengo a ofrecer mi corazón, Parte del aire en sus primeros discos. Yo desconocía de esta canción, Esteban, donde en algún momento se pone a dialogar con Rodolfo Páez, Mercedes se ríe en un toque, pero es una canción que yo no conocía, ni por Mercedes ni por Fito. Fito Páez, Mercedes Sosa, Sina, penúltima canción de este viajecito del submarino amarillo.

0: Tito, ¿qué te pasa que no vino ni Caetano ni Yaván?
1: Caetano está en Rosario y Yaván en Tucumán.
0: Ah. Podríamos haberlo traído. Me parece muy mal.
1: Fabián, llámanos por teléfono, por favor.
0: Fabián.

0: Estamos llegando al fin. Fue un acierto esta canción, ¿eh? Vos te imaginabas que Páez iba a interrumpir la canción, ¿no? Solamente hizo esta complicidad en el medio y la Mercedes cantando nuevamente en portugués. Gracias por esta compartida, por los mensajes, por estar con nosotros, acompañándonos, y espero que también nosotros seamos compañía para ustedes en Radio Comunitaria Cuyún y también en Radio Sin Dueños. Saludamos a Juan Pablo, que nos está escuchando. Saludamos a Raquel, mamá de Sebastián Moro, que nos está escuchando. A la Nati, de allí, desde Bermejo. A Román y a Les Peques, de Instituto Convivir. A Yami Luna, que también nos escuchó desde el inicio. A la Ceci, que no manda mensajes, pero sabemos que está escuchando la Cuyún. Gracias a todos por estar sintonizando este viajecito que hoy compartimos con ustedes. El final del programa tenía que ser con la última canción oficial con la voz de Mercedes. Luego de su partida en este plano físico, ocurrió un choque de planetas. Milo J, su último disco, que empezó a tener influencia del folclore, ya no indirectamente, sino directamente, gracias a la gestión del productor y director de Sony Music, Alfo Verde, consiguió una grabación, Esteban. Una grabación de un ensayo entre Mercedes Sosa y Soledad Pastorutti. Esto había sido para un show en Buenos Aires y grabaron el tema como un ensayo para luego la presentación en vivo. Con permiso de Soledad, con permiso de la familia de Mercedes Sosa, Milo J se animó a hacer dúo con la gigante Mercedes, y es la canción que elegimos para el cierre de hoy. Gracias por la compartida. Esteban Garay en la operación técnica, que ya no viaja en el tiempo. Gracias a Mercedes, ahora está por todo el mundo viajando, qué sé yo por dónde anda. Anduvo por Brasil, por Grecia, bueno, por todos lados. Estuvimos todos viajando con la Mercedes, porque nos permitió viajar por todos lados, ¿o no, Esteban? La musiquita es así. Nos vamos, gracias por estar sintonizando las radios comunitarias. Mercedes Sosa, Milo J, Jagandero, y como siempre decimos, acompañada a las gestiones comunitarias, a los medios que integramos el colectivo de medios comunitarios de Cuyo. Gracias por estar.
1: ¿Cuánto tiempo de tu tío, no? ¿Cuánto tiempo lo conocí yo, eh? Sí. Entramos en Jangadero, ¿no? Jangadero. Jangadero. Claro. Tiene que salir en la primera, ¿eh?

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0: Listo, finalizamos, papi.
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0: por otro lado, para nada son las medidas que nosotros estamos planteando que son necesarias para bajar los índices de letalidad que tienen justamente los procedimientos policiales, sobre todo para los niños, niñas y adolescentes de las barriadas populares, como justamente el convenio indica que son medidas que se toman.
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0: 10 veces y 10 veces más saludo a las fuerzas de la madre tierra, en su abuela, en su abuelo. 10 veces y 10 veces más saludo a las fuerzas del agua, abuela agua, abuelo agua. 10 veces y 10 veces más saludo a la fuerza del fuego, fuego abuelo, fuego abuela. 10 veces y 10 veces más saludo a las fuerzas del viento, viento abuelo, viento abuela. 10 veces y 10 veces más saludo a todos los hermanos y a toda la gente. Mi nombre es Rancalé, Yanquinao es mi origen ancestral, el Malargüe es mi origen territorial. Démonos una pequeña palabra azul. Somos las cuatro fuerzas. La biodiversidad es la vida. Hermanas, hermanos, a levantarse, a despertar, a recordar. El tiempo es ahora.
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1: Cultivar verduras en nuestras casas y en nuestros barrios es revolucionario.
2: Las huertas urbanas son una forma de ejercer el derecho a la soberanía alimentaria. Las familias y las organizaciones aprovechan espacios públicos para cultivar sus verduras y plantas. En el municipio de Godoy Cruz, contamos con la experiencia de la huerta urbana Los Girasoles, promovida desde el espacio cultural Trabún, en la vereda y en el bulevar Renato de la Santa, esquina El Plumerillo de Villa Hipódromo, Godoy Cruz. Lorena Membrive es referente del espacio cultural Trabún y nos cuenta cómo surgió la huerta urbana.
3: Mi nombre es Lorena Membrive, yo soy actriz y titiritera y mucho tiempo dedicado también a la gestión cultural, y estamos ubicados justamente en lo que fue el espacio cultural Dragón, el lugar de encuentro, que se formó por allá en el 2013 y bueno, que en el 2020 lo tuvimos cerrado por la pandemia. Hemos tenido, en el tiempo que estuvo activo, desde el 2013 al 2020, distintas actividades, sobre todo con actividades con los niños, de arte, de teatro, de música, de títeres, encuentros comunitarios, cortando la calle, y dentro de esos encuentros, en el 2013, cuando se formó el espacio, como más o menos en septiembre, también se dio como la idea de hacer una huerta urbana, comunitaria y educativa, con muchos niños. El espacio en ese momento que tomamos es el espacio público, el espacio de la vereda en un principio, que fue muy bonito, se prendió mucho con los vecinos, con los niños esencialmente. Tuvimos ese año una cosecha linda de tomates, de acelgas, de cebollas, bueno, todo lo que era planta de estación en primavera, lo que se planta en primavera. Y como vimos que eso se mantuvo, los vecinos no la rompieron porque está en la vereda, o sea, prácticamente nosotros empezamos, cuando empezó el Centro Cultural por allá en mayo del 2013, plantando plantas autóctonas en la vereda. Entonces así vos podés ver jarillas, distintas especies, retamas, zampas, chañar. Son plantas de acá, o sea, en realidad yo creo que, bueno, encontraron un lugarcito donde se les cuidaba y es como eso, ¿no? Encontrar la identidad. Esta es parte de eso. Las han erradicado, porque ahora ya las encontrás en la alta montaña o en el pedemonte, pero son plantas que han estado acá, que con la urbanización, con la ciudad, se han ido erradicando, sacando, pero que por ahí causan mucho nostalgia en la gente. Entonces cada tanto siempre la podan, le sacan ramitas, que para el asado, que porque son plantas muchas medicinales. Nosotros, al ver el que la gente respetó ese espacio de huerta en ese principio, al año siguiente armamos un proyecto de ir más allá, más ambicioso, y nosotros frente del espacio cultural tenemos un bulevar, que es un lugar donde es un espacio verde, con árboles, pasto. Y nosotros dijimos, bueno, ya que ese lugar está, aprovechémoslo y pedimos al Consejo Deliberante, por allá en el 2014, con una nota, armando, planteando el proyecto, de hacer una huerta ya como huerta, como espacio más comunitaria, educativa esencialmente, y urbana, porque nos tomamos el espacio público, lo que es el bulevar, para construir ahí la huerta. Y ahí también plantamos algunas aromáticas, hicimos muchísimas siembras de estación por allá el 2014, el 2015, 16, 17, el 18, hasta el 2019, ya el 2020 no se pudo, pero siempre con encuentros comunitarios, cortando la calle, invitando a los vecinos, a todos los que quisieran sumarse. Se hicieron encuentros maravillosos realmente de siembra, y también tuvimos tomates, choclos, hemos plantado y lo que va quedando, porque bueno, son ya las plantas más aromáticas: cedrón, romero, orégano, matico. Son muchas plantas que son aromáticas y medicinales a la vez. Así que eso Llama mucho la atención, lo que sí siempre costó mucho, más allá del encuentro, es el sostenerla en el tiempo. O sea, si bien se ha sostenido porque no la han dañado, no la han roto, hay como un respeto, pero también cuesta el compromiso del vecino por la huerta. O sea.
2: Lorena, ¿qué están haciendo ahora en la huerta? ¿Y cuáles son las perspectivas para el futuro?
3: Y ahora estamos haciendo limpieza, nosotros, yo con mis hijas y una amiga, pero eso es como a pura voluntad nomás de querer sostener un espacio público con plantas que nos ayudan a todos, porque son los vecinos, se encantan, por ahí podan ellos, porque en eso sí ayudan, pero para ya sostenerla y limpiarla es más difícil. Pero la consumen, consumen las plantitas que hay, porque realmente está bueno. Yo creo que es un pulmón, es pensar a futuro, o sea, es un proyecto que no es inmediato, sino que es a futuro, que ojalá pudieran sumarse más gente. Está abierto, si bien el espacio cultural se ha cerrado después de la pandemia, la huerta está por ahí, a lo mejor estaría re lindo que se sumara gente, podríamos idear un proyecto de poder solventarla, hay que ver el tema del riego para que eso pueda autoalimentarla. Entonces hay que hacer un sistema de riego, hay que volver a activar quizás las siembras de estación, de otoño y de primavera. Y bueno, pero eso son voluntades, es una cosa de voluntad, de amor, de ver a futuro por las nuevas generaciones, que muchos niños a veces creen que las plantas o los tomates o las verduras o las frutas vienen del supermercado, de la verdurería. Y no, vienen de plantas, por eso era una huerta educativa.
2: Compromiso
3: y con eso, con el futuro, con las nuevas generaciones, de enseñarles, que porque acá lo que ustedes, bueno, han visto que en el tiempito que están, que se han acercado abuelos, que muchos sí tienen el recuerdo de haber nacido en el campo, haberse criado, y entonces por ahí hay una amor, hay una nostalgia, entonces yo creo que eso hay que volverlo a cultivar en las nuevas generaciones, por eso el proyecto tenía un perfil educativo, un perfil comunitario, o sea que entre todos lo hagamos, y un perfil también dentro del urbano, ¿no? Como volver a rescatar en las plantitas desde que son semillas hasta la planta y el fruto. Esa es la idea en sí del proyecto, es volver a resignificarlas, a quererlas y estar ahí con ellas.
2: Hemos escuchado a Lorena Membrive, referente del espacio cultural Trabún y animadora de la huerta urbana ubicada en el Boulevard Renato de la Santa, esquina El Plumerillo de Villa Hipódromo, Godoy Cruz. Es importante la experiencia de la huerta urbana ubicada en el Boulevard Renato de la Santa de Godoy Cruz, porque nos muestra cómo en espacios públicos adultos y niñas pueden aprender a cultivar, intercambiar saberes y contemplar los procesos de la naturaleza.
4: Comer verduras cultivadas en casa es un placer.
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0: ¡Qué fiestita, ¿no?
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1: 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El hombre de cuyo entrega el corazón cuando canta, por eso quiero tus versos estremeciendo mis ansias. 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

Sabés que estamos en el 97.1 en Tupungato para todo el Valle de Uco, Radio Sin Dueño. También salimos a través del 96.7 de la Alta Montaña, que se emite desde La Leñera, allí en Potrerillos. En, para todo el Gran Mendoza, en el 89.3 Radio Comunitaria Cuyum, como te decía, aquí en La Valle en el 89.1. Y si estás en el sur de San Juan, nos estás escuchando a través del 99.9, que es la Radio Comunitaria Campesina de El Encón. Allí entonces los tres, los cinco, perdón, aires que emiten entre mate y mate, y donde, desde donde nos estás escuchando en cada uno de los puntos. Vamos a ver qué nos dice la recorrida meteorológica. Ya sabemos que estamos sin clases presenciales en varios puntos de la provincia de Mendoza. No nos ha llegado información de San Juan todavía, pero seguramente en un ratito más nos llegue. En varios puntos de la provincia de Mendoza ya estamos durante todo el día, en todos los niveles y modalidades, sin clases presenciales. Esto está por ahora, para el día de hoy. Dicen que hoy y mañana iban a ser los días más fríos. Perdón, no para todos los, sí, para todos los niveles y modalidades, para el turno mañana. Al menos es la información oficial que se conoció a última hora de ayer. San Carlos, Tunuyán, Tupungato, Malargüe, San Rafael, General Alvear, Uspallata y Potrerillos son los lugares en los cuales los chicos, las chicas y los docentes se quedaron en sus casas porque el gobierno de la provincia de Mendoza así lo dispuso. Fuertes vientos, intensas nevadas y temperaturas bajo cero son los motivos por los cuales se definió suspender las clases presenciales. Así que bueno, veremos a lo largo de la mañana qué novedades hay al respecto. Al respecto del turno tarde, del resto de los puntos de la provincia. Y nos vamos a esta recorrida meteorológica para saber cómo está la actualidad en cada uno de los puntos donde nos estás escuchando a través de esta red, que es la 89.1 en La Valle, la 89.3 para el Gran Mendoza, la 97.1 para el Valle de Uco, la 96.7 para Potrerillos y la 99.9 para el Encón. Esta red que se llama Entre Mate y Mate. 2 grados bajo cero acusa el termómetro en Potrerillos en este preciso momento y está nevando. Por supuesto, esperamos la confirmación que dan nuestros compañeros y compañeras de La Leñera para saber si esto que nos dicen desde el Servicio Meteorológico Nacional y las diferentes aplicaciones del tiempo es cierto. 2 grados bajo cero la actual, 7 bajo cero la mínima esperada para hoy. Yo no sé si es que ocurrió hace un rato o que va a ocurrir más tarde. En principio pareciera que va a ser en horas de la tarde noche esa temperatura, con el cielo por supuesto nublado a partir de esta situación excepcional. La humedad es del 84%, el viento corre a 6 kilómetros en la hora, estamos hablando de Potrerillos. El sol salió a las 8:40 y se va a esconder a las 18:41. Y nos vamos para Tupungato, donde la actual es de 1 grado y se espera hoy una máxima. Bueno, las máximas son tremendas, las máximas esperadas para Tupungato es la actual, la de 1 grado por lo menos para las próximas horas. Así que bueno, esa es la situación. Las mínimas de 3 bajo cero. Mirá que ayer hizo 13 por aquellos pagos, ¿no? La máxima, la humedad del 82%, el viento corre a 11 kilómetros por hora. El sol salió a las 8:41 en Tupungato y se va a esconder a las 18:40. En el Gran Mendoza, bueno, casi que uno diría hace calor. El cielo está nublado y los grados que hace en este momento son 5. Pero la máxima va a ser de 6, así que tampoco se ilusionen con grandes aumentos de temperatura. El cielo va a permanecer nublado a lo largo del día. Hay probabilidad de precipitaciones desde esta hora y hasta el mediodía.
La humedad en el Gran Mendoza es del 64%. El viento corre a 14 kilómetros por hora. 8 y 39 salió el sol. 18 y 40 se va a esconder. Y los días que siguen no deparan mejores destinos para la temperatura. Nos venimos para el norte provincial. En el departamento de La Valle, la actual es de 6 grados. La mínima nos marca 0. La mínima, pero yo diría que puede haber estado un poquito por debajo según los lugares del departamento. En teoría está lloviendo. Yo hace un rato ya que no salgo, pero vamos a ver cuando llegue mi compañero Fran Castro qué nos dice, si es que está lloviendo o no. Pero a lo largo del día va a haber precipitaciones también en el norte de la provincia. El sol salió 8 y 37, se va a esconder a las 18 con 39 minutos. La humedad del 70%, el viento corre a 31 kilómetros por hora. Y vamos a cerrar esta recorrida meteorológica por el sur sanjuanino. 4, la actual, la mínima de 1 grado bajo 0 y la máxima esperada para hoy es de solo 5 grados, así que estamos en todos lados igual. 8 con 34 minutos fue la salida del sol. A las 18 con 42 se va a esconder el sol allá por los pagos del sur sanjuanino. La humedad del 69% y el viento corre, mirá, fuertecito, 34 kilómetros por hora. El cielo está nublado y también, como decíamos, precipitaciones para lo que queda de la mañana y hasta el mediodía. Son estos los datos del tiempo para lo que tiene que ver con todo el territorio que estamos cubriendo entre mate y mate.

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1: Muy bien, y continuamos aquí en Entre Mate y Mate. Qué lindo el Flaco Spinetta. Y escuchamos a Charlie. Me arrancamos rockero, pero después vamos a ver qué nos depara el destino, porque se suma a la mesa y a la consola de sonido mi compañero y amigo Franco Esteban Castro.
2: ¿Cómo andamos?
1: Hola, Fran, querido. ¿Cómo estamos? A ver, yo te estoy escuchando bien.
2: Genial, maravilloso.
1: Bueno, ¿cómo estamos?
2: Muy bien.
1: Che, qué frío.
2: Qué frescazo, che. Está bien, igual. Se cumplió lo que se anunciaba.
1: Se cumplió lo que se anunciaba, así que no sé qué
2: es. Irá a nevar. Mi gran consigna es irá a nevar.
1: Ahí, mira, en el bloque anterior me llegó, no lo había visto. Hay mensaje de nuestro compañero Juan Pagallá, que dice, Juan Pagallá de Radio Cuyún, que dice, acá, o sea, se refiere al Gran Mendoza, hace menos de 5, porque yo le había dicho que hacían 5 en ese momento lo que arrojaba el servicio meteorológico, sí. De a ratos llovizna y de a ratos escarcha.
2: Bueno, en mi casa esta mañana cuando salí, lloviznaba. Entonces le dije, si esto sigue así, es muy probable que... Lloviznaba finito.
1: Sí, finito. Qué porquería.
2: Un frío.
1: Claro, o sea, qué porquería tener que laburar, no sé, estar abajo de la llovizna, esas cosas.
2: Ayer visité
1: a
2: unas amigas y su sobrinita estaba muy esperanzada en que les iban a suspender las clases, entonces toda su esperanza estaba depositada en eso. Ella quería que hiciera mucho, mucho frío para que le suspendieran las clases.
1: Pero tu sobrinita es de La Valle.
2: De Guadalupe Cruz.
1: Ah, bueno, no, entonces tampoco.
2: No.
1: Pero viste que suspendieron en algunos lugares.
2: Sí, por supuesto. Sobre todo Valle de Uco y las zonas más de montaña.
1: Así es. Eugenia de la Leñera, nuestra compañera Eugenia de la Leñera, dice, buenas y santas frescas. El Fran se escucha más bajito. Y
2: puede
1: sí,
2: ser.
1: Y sí, ¿cuánto me dijo Fran?
2: 1.75.
1: Claro, son más bajitos, claro. Por eso.
2: Hola, Euge, buen día.
1: Bueno, gracias, Euge, por el dato ahí, que se lo escuchó un poquito más bajo el Fran. Bueno, muy bien, y de fondo el Flaco Spinetta sigue sonando, muy bien. Tenemos ahí preparadas unas lindas canciones para hoy. Y nos metemos de lleno, antes de que se nos venga el horario encima, con la garrafa en tu barrio para hoy miércoles 1 de julio. Y arrancamos por La Valle a las 10, en un rato va a estar fresco hoy para esperar al garrafero, esperemos que sea rápida la gente de la garrafa y los vecinos puedan volverse rápido a su casa. Después vamos a estar hablando, ya te vamos a contar por el tema del precio de la garrafa, que alguna referencia veníamos haciendo. En La Colmena va a estar hoy, allí en Jocoli Viejo, en el barrio La Colmena, en el ingreso al barrio, a las 10, en un ratito nada más. A las 10:30 se va ahí al ladito, se va al Lote Cabero, en el barrio Lote Cabero, a las 10:30. Sigue en Jocoli Viejo, se va para el barrio Jarillero 1 a las 11:20, perdón, en el ingreso del barrio, y a las 12 cierra la recorrida La Ballina por el barrio Jarilleros 2, también en Jocoli Viejo. Hoy le tocó a ese distrito la garrafa en tu barrio.
2: Y para las familias que nos estén escuchando en Las Heras, en Panquehua va a estar en el Cedris número 10, en la calle Chiclana y esquina pública, a las 9:30, ya debe estar ahí en este momento. Después se mueve al el mismo Panquehua, se mueve al gimnasio número 7 en la calle 3 de febrero y 25 de mayo a las 10:30. Y después en el distrito de El Resguardo, en el Cedris número 14 en la calle Lisandro Moyano y Juan Manuel de Rosas a las 11:30.
1: Muy bien, nos vamos para Luján de Cuyo, donde nos estás escuchando a través de Radio Comunitaria Cuyum. En Ugarteche, en el barrio Tierra, Sol y Luna, en la entrada del barrio también 9:30, así que ya están por ahí, se quedan un rato. Después se van dentro de Ugarteche y al barrio Costa Esperanza, en la calle Costa Canal, en la entrada del barrio a las 11. Son los dos puntos en los que va a estar hoy allí en Luján la garrafa en tu barrio.
2: Para Guaymallén, ahora en Bermejo, en este momento, en el barrio Fuerza y Progreso, en la manzana 9, casa 17. Y después se mueve al distrito de Belgrano, en el polideportivo Poliguay, en la calle Gómez Oro y 3 de febrero a las 11. Y después se mueve a Las Cañas, al barrio Santa Elvira, en la calle Charcas y Cadetes Chilenos, a las 13 horas.
1: Para la gente que está en Tunuyán y que nos esté escuchando a través de Radio Sin Dueño, La Puntilla, paraje El Totoral, siempre aclaro La Puntilla Tunuyán porque hay otra puntilla en Luján de Cuyo, ¿no? La Puntilla, paraje El Totoral, Escuela José Pedroni, calle Iñazo sin número, a las 10. Después sigue en La Puntilla, se va al barrio homónimo, al barrio del mismo nombre, el barrio La Puntilla, en Guiñazú y Pública, a las 10:30. Se mueve para La Primavera, en el Centro de Salud Juan Begué, Calderón sin número, a las 11:30. Se va luego a la ciudad de Tunuyán, en la Delegación Provincial de Vialidad, en 25 de noviembre sin número, a las 12:30. Y por la tarde, como suele ser costumbre, se va a Capiz, en el barrio El Capacho, Carril Nacional y Calle Pública, a las 16:30.
2: Así la recorrida de La Garrafa en tu barrio, en los distintos departamentos. Le recordamos, por supuesto, a las familias que en los distintos departamentos el costo va cambiando levemente, pero zona de alta montaña, Uspaldata, Polvaredas, Puente Inca, Punta de Vacas y Las Cuevas, en 15.000 pesos, al igual que Gran Mendoza, Capital, Guaymallén, Godoy Cruz, Maipú y Luján de Cuyo. Ya después, Rivadavia, Junín, San Martín, Santa Rosa, La Paz, 14.000, mientras que Tunuyán, Tupungato y San Carlos, 14.500, Malargüe, San Rafael y General Alvear, Malargüe, 16.000, San Rafael y General Alvear, 15.000, y La Valle y Las Heras, 15.000 también.
1: Vamos a estar hablando del tema del precio.
2: Vamos a
1: ver. En un rato. Ahí escuchamos una cortinita y volvemos a contarte qué tenemos para el programa de hoy.
2: Perfecto.

0: Continuamos después de que nos dijera Juan Carlos Baglietto que la vida era una moneda. O que lo sigue siendo. Te contamos los avances que tenemos para este Entre Mate y Mate del día de hoy. Primero de julio, arrancando el mes de julio. Los bomberos voluntarios forestales de Costa de Araujo nos van a estar contando acerca de una situación poco grata que se vivió en torno a gente que ha salido en nombre de ellos a pedir plata. Y no son no es una acción del cuartel de bomberos. Vamos a estar hablando con José Traslaviña, quien es el jefe del cuerpo, que nos va a estar contando sobre cómo se hacen las campañas de colecta de recursos para el cuartel y cómo no se hacen para poder estar alertada a la gente, que sobre todo la gente de los alrededores de Costa Araujo, que algunos han sido víctimas de esta estafa. Así que de paso también vamos a estar charlando un poquito de la situación del cuartel de bomberos voluntarios de ese distrito.
1: Seguimos también con más información para este día, porque hace unas semanas te contábamos y te anunciábamos el primer mapa productivo LGBT. Bueno, ahora venimos con más información, porque desde Manso Orgullo y los espacios que estuvieron a la cabeza de este gran proyecto nos van a invitar a su lanzamiento, que no solo trae la presentación del mapa productivo LGBT, sino también de una plataforma educativa digital y de una inteligencia artificial laboral. Así que hay todo un ecosistema armado los compañeros y compañeras de Manso Orgullo referido a este mapa productivo digital de las disidencias de Mendoza.
0: Muy bien, qué interesante. Ya fue muy interesante el anuncio, ahora ya con cosas más concretas del lanzamiento. Nos vamos a comunicar con Martín Cabañaro. Él es ingeniero agrónomo, especialista en meteorología. Vamos a estar hablando acerca de esta ola de frío. ¿Qué significa? ¿Cómo viene? ¿Por qué? ¿Cómo afecta a la población en general y al agro en particular respecto a lo que estamos atravesando por estos días? Es la primera del año, es la única. Dicen que después se viene calor. Bueno, nos va a estar contando un poco de eso.
1: ¿Qué va a pasar ahí?
0: ¿Qué va a pasar?
1: Te vamos a contar además también en esta ola de frío los contactos de las distintas instituciones y los distintos municipios para contingencias climáticas para personas en situación de calle, que en estas olas de frío son las primeras que sufren, por supuesto, los embates.
0: Hace un ratito, cuando te contábamos los puntos en los cuales va a estar la garrafa en tu barrio hoy, te decíamos los precios, y ha habido denuncias por esta discriminación de precios en cada uno de los puntos en los que se ofrece la garrafa en tu barrio. Recordemos, un programa subsidiado para gente que tiene lo que conocemos como certificación negativa de ANSES, digamos, grupos, los beneficiarios son grupos que tienen que cumplir ciertas características, y así todo, el precio no es el mismo en toda la provincia. Algunos concejales de La Valle, pero sabemos que esto ocurrió también en otros departamentos, han pedido informes de por qué ocurre esto. Vamos a estar hablando con David Fiore, concejal lavallino, uno de los que está haciendo este reclamo de discriminación respecto al precio de la garrafa en tu barrio.
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0: Continuamos aquí en el aire de Entre Mate y Mate en este frío, en esta fría mañana de miércoles. Y como te comentábamos al comenzar nuestro programa, los bomberos voluntarios forestales de Costa de Araujo, querido distrito del Este Lavallino, han estado anunciando o denunciando una situación y queríamos charlar con ellos respecto a esto para que los vecinos y vecinas de los alrededores de Costa de Araujo puedan estar alertados. Para que nos cuente de qué se trata, estamos en comunicación telefónica con José Traslaviña. José es el jefe del cuerpo y nos va a estar charlando un ratito. Le agradecemos porque está en pleno laburo, pero bueno, ha salido un ratito para poder charlar con nosotros. José, bienvenido al aire de Entre Mate y Mate. Fran y Juan, te saludamos.
1: Hola, buenos días. Buenos días a toda la audiencia.
0: Bueno, buenos días, José. Gracias por tu tiempo. Bueno, José, preocupados porque hay gente que se está haciendo pasar por los bomberos de Costa y ustedes querían un poco contar cómo viene siendo eso y sobre todo darle aviso a la población para que no sean estafados, ¿no? Contanos.
1: Sí, exactamente. Sí, el fin de semana pasado vino un bombero con la novedad de que habían estado dando a la gente por el lado de la zona del Plumero. Así con ropa de cuartel, con remera, con distintivo de cuartel, al cual pidiendo donaciones, casa por casa, andados, me decían. Uh-huh. Nosotros, ¿cómo te puedo decir? La señora, la cual fue la persona esta a pedir en la casa esta, entró a hacer pregunta por personal activo que tenemos en el cuartel. Dicho esto, el mismo personal el que me comenta que preguntaba por él. Y la gente esta no supo ni responder nada, no dijo que no la conocía.
0: Claro, gente que debería conocerla. Sí, trabaja en el cuartel, sí, obviamente. Parte, claro.
1: Ah, vale. Como todo lo bueno, vos conocés a tu compañero, por más que te pregunten, lo conocés, que sea de otro turno o de distinta guardia, los conocemos porque siempre los juntamos en un acto, en una actividad, estamos todos juntos. Así que le llamó la atención a esta ciudadana de que es algo que no conocía a su propio compañero. Y no colaboró ella, gracias a Dios. Uh-huh. No colaboró, porque le llamó mucho la atención eso. La escuela inmediatamente, cuando ve a nuestra camarada, le comenta, y bueno, ahí nomás, apenas me vio, me comentó.
0: Claro.
1: De que andaban gente. Así que es como le explicaba el otro día, que lo expliqué por privado. Uh-huh. De que si nosotros hacemos actividades siempre con las unidades, mostrándole la unidad que tenemos, pues, para que sea más formal, siempre andamos en la entrada de Costa, tanto del río, Alberdi o Derqui, siempre estamos apostados ahí, no andamos casa por casa, siempre estamos en un puesto fijo, siempre la hemos trabajado así.
0: Bien, bien, pero eso es importante, claro. O sea, la forma de pedir colaboración que tiene el cuartel es con las movilidades y en lugares fijos. Entonces, si algún vecino o vecina le cae gente en auto particular, por más que tenga indumentaria, porque claro, es fácil, hoy es relativamente fácil hacerse una remera o algún tipo de indumentaria con la gráfica del cuartel, decir, bueno, no serían personas del cuartel si no están, José, en las condiciones que vos nos decís.
1: Sí, exactamente. Sí, como decía, ahora hoy en día está al alcance de todo hacerte la ropa, la puedes comprar por cualquier lado, cualquier chaqueta forestal, todo eso. Está muy accesible, está al alcance de todo.
0: Claro.
1: Así que eso es lo que estábamos nosotros diciendo, de que la gente trate de, si va a querer colaborar, bueno, cerca del cuartel, los fines de semana, que es donde más estamos, entre semana hay gente, pero estamos, capaz que sea el radio operador nomás.
0: Uh-huh. José, que ustedes han radicado, no han podido identificar a esta persona, han radicado algún tipo de denuncia. ¿Qué hace el vecino que ahora nos esté escuchando y le sucede esto? Sí, bueno, ¿a quién da aviso? ¿Cómo se puede ahí prevenir esta estafa?
1: Bueno, ahí llamar a ahí en el Facebook de cuartel, en el Facebook dejé, está plasmado el celular, el número de celular, y dar aviso ahí al 911, pues ya sabíamos, de hecho, la notificación oficial a través de las redes, de que no estamos andando casa por casa pidiendo.
0: Bien.
1: Siempre hacemos como les expliqué anteriormente, estamos en un puesto fijo y ahí trabajamos pidiendo, más que todo no estamos pidiendo, siempre vendemos, hacemos rifa para poder tener un fondo para nosotros.
0: Bien. Bueno, y aprovechamos la llamada, la conversación, José, para que nos cuente un poco, bueno, cómo está hoy la situación del cuartel, se están viviendo momentos duros en todos lados, cómo es hoy, digamos, la conformación, cómo está el día a día del cuartel, y esto mismo, ¿no? ¿En qué se puede dar una mano a algún vecino que tenga la intención de colaborar?
1: Sí, ahora estamos, como estábamos el otro día, con muy poco personal. Está abierto en la academia, inscripciones, si alguno de los chicos o mayor de 18 años hasta 40 años se quiere incorporar para bombero, es muy lindo, a mí, mira, me encanta esto. Muchos preguntan, ¿y los pagan? No, es gratis. Eso es lo que muchos le esquivan, porque al ser voluntario le esquivan mucho eso.
0: Claro, bueno, tiene que ver con una vocación de servicio, ¿no? Como siempre decimos.
1: Más vale. Así que, pero está abierta la puerta al que quiera incorporarse para seguir con nosotros ahí a la par, luchando en los incendios. Así que
0: bien, bueno, le contamos a la audiencia que José es de una familia bomberil. La última vez que charlamos con él hace algunos meses, nos contaba su experiencia personal también de estar con la familia comprometidos con la causa de los bomberos, así que ahí lo dice desde un lugar de mucha pasión y de una cosa cotidiana, ¿no?
1: Exactamente, mi señora también es bombera, claro. Y bueno, el enano 11 años me lo llevaba de que nació, lo llevé al cuartel ya. Uh-huh. Así que imagínate, yo tenía 11 años y creo que sí, espero que le guste la carrera de bombero, falta que vea, no.
0: bueno, uno nunca sabe, pero por lo menos va a tener la posibilidad.
1: No. Sí, él es muy responsable también.
0: José, en las redes vos nos decías que van publicando actualizaciones de la situación, las vías de comunicación y demás. ¿Cómo buscamos al cuartel en las redes?
1: Bomberos Forestales
0: Cotarauco, ahí está. Bueno, sí, con esos nombres, con esas palabras clave, seguramente se pueda
1: encontrar. Sí, para que no me acuerdo bien cómo era la página. Bueno, ya le paso la página, así, y los números de comunicaciones a través del celular, y a la gente que se quiera comunicar última denunciando, que los llame al celular, así podemos ir con el móvil policial y ver quién es la persona que anda pidiendo pidiendo casa por casa.
0: Perfecto, ahí está. Ya sabemos que esa no es la metodología, así que la gente que tenga aviso. Bomberos Voluntarios Forestales Cotarauco, me soplan acá por cucaracha de cómo es la de cómo lo buscan en las redes. Ahí está, bien, perfecto. Ya, con todas esas palabras clave va a aparecer, así que bien. José, agradecerte el tiempo, y bueno, por supuesto, a disposición para cualquier novedad, para cualquier buena noticia que quieran dar, por supuesto, y bueno, cuando hay que dar malas noticias está bueno darlas, porque hay que anunciar a la comunidad cómo está la cosa, así que
1: Exactamente, hay que poner al tanto a la gente que nosotros no andamos casa por casa como han andado otra gente.
0: Bien.
1: Y bueno, denunciarla. Y bueno, ahí yo publiqué el número de celular en el Facebook, cual la gente que denuncie y llame ahí.
0: Bien.
1: O más bien le saque una foto a la gente si se puede.
0: Claro, poder
1: agilizarla y ver quién es la que anda pidiendo.
0: Está bueno, está bueno.
1: Denunciarla.
0: Perfecto, saber quién es la persona o alguna patente de un auto, quizás esas cuestiones como para poder facilitar el trabajo de investigación. José, te mandamos un abrazo, muchas gracias.
1: Nada.
0: Estamos en contacto. Hasta luego, nos vemos. Adiós. La palabra de José Traslaviña, el jefe de los bomberos forestales voluntarios de Costa de Araujo, nos decía. Entonces repasamos, personas que anden, por más que tengan indumentaria de bombero, pero que anden en auto particular recorriendo casa por casa, no corresponden, no son autorizados por el cuartel de bomberos para pedir ningún tipo de colaboración, donación, venta de números, nada. Las actividades que hacen los bomberos de Costa de Araujo son en sus móviles, en sus unidades, digamos, sí, o sea, los camiones, camionetas y demás que ellos tienen a disposición. Y lo que nos decía José, en las entradas de Costa de Araujo, sobre la ruta, digamos, lo que es el río Mendoza, allí en el puente que une con San Martín, la zona de la Escuela Alberdi, como quien se va para el norte de Costa, o el ingreso a Costa desde el oeste. Esos son los tres puntos en los que uno puede llegar a encontrar a los bomberos de Costa de Araujo para pedir algún tipo de colaboración. Todo lo que no tenga que ver con eso, con esa situación, es personal, no es personal del cuartel, es gente que está queriendo aprovecharse, digamos, de
2: la misma situación económica del país. Claro. Lleva que claramente quienes se aprovechan de estas situaciones lo hacen buscando alguna colaboración.
0: Y la población en general va a colaborar con los bomberos, porque todos le tenemos cariño, sabemos el esfuerzo, sabemos del trabajo voluntario y de la vocación de servicio que hay. Entonces, en el ánimo de colaborar, seguramente alguien puede ser estafado. Así que bueno, está bueno que esta señora ahí preguntó por gente que conocía, que no le supieron responder, ahí le resultó ahí sospechoso. Así que así se vinieron a enterar.
2: Muy bien. 2617-45-62-73 es el número de celular de los bomberos voluntarios forestales de Costa Araujo, o como les decíamos recién, la cuenta oficial, la página web es Bomberos Voluntarios Forestales Costa de Araujo.
0: Eso es
2: Facebook.
0: En el Facebook. Y sí. En Instagram será parecido, tendrá.
2: Debe tener parecido, bien, exactamente.
0: Bueno, se busca así ya. Compartimos también ahí nosotros nuestra nota cuando compartamos.

0: 4 minutos pasan de las 10 de la mañana y este programa se viene como tromba con toda la información que te habíamos prometido al comenzar, así que ya nomás tenemos otra entrevista que nos trae nuestro compañero Fran Castro.
1: Así es, Juan, porque bueno, en el adelanto te contábamos que en su momento, hace un par de semanas, estuvimos charlando al aire con Leandro Velasco, integrante de Manso Orgullo, porque nos contaba y nos invitaba a la audiencia a ser parte de Nodo Q, la infraestructura digital para fortalecer redes y economías LGBTIQ+ de la provincia de Mendoza, pero no solo eso, sino que van a tener el lanzamiento oficial de no solo Nodo Q, sino también de otros dos espacios interesantísimos que construyen este ecosistema digital, como Manso Orgullo nos invita a conocer. Pero yo no les voy a dar detalles, porque para eso estamos en comunicación telefónica con Miguel Alanoca, quien es integrante de Manso Orgullo y quien, por supuesto, también es parte del equipo de todo este ecosistema nuevo que se viene en la provincia de Mendoza. Innovación social, democracia digital y nuevos futuros. Es un titulazo. Miguel, bienvenido al aire de Entre Mate y Mate para las radios comunitarias de Mendoza.
2: Hola, Juan, ¿cómo andas? Muchas gracias por la invitación. Sí, es una locura pensarlo y escuchándote ahí en la introducción, contar un poquito desde otra voz, que no sea la nuestra, que ya conocemos el proyecto y que lo puedan entenderlo tal cual es. Creo que ya es una ganancia también. Así que gracias por la invitación. Estamos muy manizas, esa es la realidad. Después de un laburo de mucho tiempo y de soñarlo aún más, este viernes hacemos el lanzamiento de este ecosistema de innovación social que propone Manso Orgullo, pero que se nutre de un montón de luchas anteriores que hemos tenido como colectivo en Mendoza y en la región, ¿no?
1: Totalmente. En primera instancia, contanos la fecha y los detalles del evento y de esta inauguración, dónde, cuándo, en qué horario, y después nos metemos de cabeza a conocer este ecosistema.
2: Perfecto. El lanzamiento es el próximo viernes, este viernes 3, pasado mañana, en la nave Uncuyo, a las 15:30 horas hasta las 17:30 como máximo. ¿Por qué la aclaración? Porque este viernes tenemos el Mundial, el partido de Argentina, y sabemos que eso paraliza todo, así que por eso lo adelantamos un poquito, lo tuvimos que hacer en la siesta porque, bueno, ya teníamos pedido el espacio y demás. Va a haber vinito, van a haber dragas, algo para picar, es un espacio también para encontrarnos en este contexto y en el marco también extendido del Mes del Orgullo.
1: Perfecto, perfecto. Bueno, ahora nos metemos entonces de cabeza en este ecosistema. Conocimos en su momento Nodo Q, este mapa productivo digital de las economías y redes LGBT y Q+, pero ¿qué otras dos propuestas más se suman?
2: Bien, Nodo Q, tenemos un upgrade para Nodo Q, una actualización. Mira. Que es que, te comento así como rapidito, obvio. Vamos a hacer en esta nueva actualización, en esta nueva etapa también agregarles algo que necesitan los emprendimientos y que no lo tienen por un montón de cosas, que es un micrositio web. Es decir, dentro de la página web de Manso Orgullo les vamos a crear, ya les creamos, pero falta agregar información, datos, fotitos y demás, para que cada emprendimiento inscripto, ¿no?, pueda tener su propio micrositio dentro de nuestro sitio. Es decir, puedan referenciar cuando les pidan sitio web, puedan poner uno. Que eso ya es un montón para todos los emprendimientos LGBT de Mendoza, así que totalmente. Eso para comentar. Y por otro lado, como vos bien decís, tenemos otros dos proyectos que vienen a sumar otra patita a la mesa de lo que

0: proponemos, que siguen siendo herramientas, que nunca son herramientas finales, acabadas, sin modificar y demás, pero que vienen a ayudar a hacer unas puertas de entrada a nuestro ecosistema. Uno, el NodoQ, como bien lo dijiste. Otra es la Escuela Latinoamericana de Nuevos Futuros, que es una herramienta, una plataforma educativa que viene a brindar formaciones, talleres, casi siempre en principio digital, es decir, una plataforma virtual de educación para promover la autonomía de las economías LGBT+. Esta escuela se va a lanzar, como bien dijiste también, este próximo viernes. Hemos hoy ya montado dos cursos y un tercero que está por inaugurarse en dos semanas. Así que, para comentar, los dos cursos que tenemos disponibles es uno específicamente de creación de audiovisuales con narrativa LGBTIQ+, para potenciar la marca de la persona que esté queriendo vender algo dentro de su proyecto productivo, o si quiere utilizarlo también para el activismo. Otro que tenemos es Encender tu marca, que es ligado específicamente a lo productivo, que viene a ser una herramienta para que aquellos específicamente emprendimientos LGBTIQ+, puedan adquirir herramientas de AI o IA y potenciar su emprendimiento. Y el tercero es de economía específicamente, que es el Lean Velasco, que ustedes entrevistaron. Así, eso es un poco la escuela. Y el último proyecto, que por ahí es el más novedoso, que incorpora a inteligencia artificial como principal motor, se llama Trayectoria, y parte de la base de que las personas LGBTIQ+, pero también personas de sectores históricamente excluidos, no tenemos acceso a trabajo, empleo y demás, por un montón de cosas en el ámbito de físico, presencial, real, y eso, al llevarlo a un terreno digital por la inteligencia artificial, por los sistemas de reclutamiento ATS que tienen las empresas reclutadoras, terminan profundizando esa brecha de acceso al trabajo a estos sectores. Entonces, lo que hace Trayectoria es, primero, es una aplicación. Lo que hace, vos tuviste tu CV y te pregunta, che, Miguelito, vos que atención al público en kiosco Mis Dos Soles, que vos pusiste atención al cliente, que es lo que solamente pone la gran mayoría de personas que tienen un CV, y además de eso, ¿hacías control de stock? Sí. ¿Hacías X cosa? Sí. ¿Hacías además, atendías a los proveedores? Y todo eso la persona lo hacía y lo hace muy bien, pero no sabe ponerlo en un CV. ¿Qué hace Trayectoria? Viene a ayudarle a que esta persona, que tiene todas estas competencias laborales adquiridas, que son válidas, valiosas para el empleador o los empleadores, que puedan ponerlo en un papel. Porque desde ya entrada, el gran filtro que hay hoy en los sistemas ATS y por medio de la automatización forzada es que no pueden acceder ni siquiera a una entrevista al momento de trabajar. Entonces, lo que hace esto es dotar un CV, un papel, con un montón de habilidades y demás que la persona ya sabe, pero no sabía ponerlo, y puede rankear a esta persona y puede llegar a tener la al menos entrevista, ¿no? Esa es un poco Trayectoria. Y, nada, y si no tenés un CV, también tenés la posibilidad de hacerlo en la aplicación. Así que está bastante completita.
1: Perfecto, maravilloso.
0: Hablemos, perdón.
1: No, clarísimo.
2: Clarísimo, impecable. No, sí.
1: Clarísimo, además un nivel de detalle que nos permite terminar de entender cómo se va conformando este ecosistema.
2: Miguel, buen día. Juan por acá. Vos sabés que mientras te escucho voy recorriendo un poco la propuesta ahí. Vos decías, está en construcción, pero ya está recontra armada. Podés buscar por rubro, por departamento, encontré algunas amistades, ya no voy a hacer publicidad de nadie para que no se me ofendan otros, pero encontré algunas amistades. Preguntarte cómo se va recibiendo desde los clientes, digamos, qué pasa en esta opción, digamos, que uno dice, che, quiero arreglar algo, lo voy a buscar en Manso Orgullo, lo voy a buscar acá en NodoQ. ¿Cómo ¿Cómo van viendo ustedes que es recibida la propuesta?
0: La propuesta, o sea, todo el ecosistema no está lanzado hasta ahora hacia afuera como producto, si queremos decirlo así. Todavía no, se lanza este viernes todo, entonces todavía esa etapa no está sucediendo. Lo que sí vamos a hacer, y está pensado, es hacer una campaña meta para poder llegar a este público, tanto para las personas que tengan emprendimientos productivos, oficios o servicios profesionales, porque no hay solamente personas que hagan algo, sino que también personas que puedan ofrecer un servicio, personas del ámbito de la psicología, que es súper valioso para nuestro colectivo, también están. Entonces vamos a hacer una campaña en Meta, seguramente en Apps también, para poder llegar a nuestro público objetivo, que son personas LGBT de Mendoza en principio, pero testeando y demás con compañeros, compañeras y otras redes también de Argentina. La propuesta está escalando, va a escalar, y bueno, allí también es el próximo paso para ver cómo podemos llegar a cuando hablamos de servicios, se corta la barrera de lo físico, ¿viste? Entonces no necesariamente tiene que ser una persona contadora o abogada de Mendoza para poder adquirir, sino que puede ser de cualquier lugar de Argentina y de hispanas, te diría. Por eso tiene desde ya incluso la escuela pensado, nació ambiciosa, ¿viste? Como somos nosotras, siendo Escuela Latinoamericana en los Futuros, y toda la propuesta un poco va en ese sentido.
2: Bien, espectacular, realmente. Sí, yo me refería a este termómetro previo, digamos, de cómo va calando entre la gente que se entera, como nosotros, que nos enteramos el otro día hablando con Leandro, ahora hablando con vos. Y bueno, a mí me pasa algo en lo personal, que digo, pucha, cuando necesite algo, lo voy a empezar buscando por acá. Después a lo mejor uno tiene que ir a buscar en otro lado, pero por acá arranco, digamos.
0: Claro. Sí, no sé si entendí bien la pregunta, amigo.
2: No,
0: entiendo cómo vamos a conocer esto para cualquier persona, independientemente de que sea de LGBT, digo, che, que pueda ser un recursero que esté presente en la memoria de cada quien.
2: Claro, tal cual. No, además que una pregunta era un comentario y valorar el laburo, y la pregunta, la que te preguntaba antes, decir, bueno, cómo va llegando, en función de que todavía no está lanzado, pero sí nos vamos enterando, digamos.
0: Totalmente.
1: Perfecto. Yo una última preguntita a mí también, que tiene que ver, esta propuesta integral es bastante grande y lleva bastante trabajo. Para conocer un poco más el equipo que está detrás, quiénes son, cuántos son, qué vienen haciendo, qué profesiones, roles, trabajo están confluyendo en toda esta propuesta, que es interesantísima e innovadora en la provincia de Mendoza.
0: Sí, voy a decir, es una locura. Esto siempre fue un sueño para cualquier primero, para cualquier organización que labure en lo social. Tener una página web ya era como es un hito hoy. Después dotarla de todo lo que estamos contando ya es como soñado. Y esto se hace posible con gente manija, loca. En nuestro caso, Manso Orgullo, hoy está conformado por 7 personas. Que van desde el rubro del trabajo social, del ámbito de la inclusión en cuanto a bueno, una persona que estudia intérprete en lengua de señas, tenemos economista, Leam, tenemos programador, otro economista, una persona que es administradora de empresas, yo vengo del paro de la comunicación, estoy tratando de acordarme perfiles y el aporte a los proyectos. Pero bueno, más o menos esos son los perfiles en los cuales somos parte de Manso Orgullo hoy.
1: Perfecto, vos mismo lo dijiste, gente manija con ganas de hacer cosas, y ahí confluye, por supuesto, en esta propuesta de innovación social, democracia digital y nuevos futuros. Miguel, te agradecemos esta
0: comunidad.
1: Decime, dale.
0: Solo para comentar lo último de esto, si bien se hizo gracias a un fondo, a un pequeño fondo, una micro subvención de un fondo democrática, también invitarles a quienes están del otro lado a que puedan aplicar a fondos que no necesariamente hoy están desde el lado del Estado y no están acompañando y no lo van a hacer. Esta también es una respuesta política ante la situación que estamos viviendo hoy desde el gobierno nacional, desde el gobierno provincial, desde los municipios, no están dando respuestas para el colectivo LGBTIQ+, no lo están dando para la sociedad en general. Esta es una propuesta, decimos, propositiva. Nos quedamos con la queja porque la queja es buena, hay que salir a las calles, hay que seguir dando la lucha y la discusión sobre que los derechos LGBTIQ+ son derechos humanos, pero también esta es una respuesta creativa, entendemos, y son herramientas para dar un pasito más en esta situación que estamos viendo las personas LGBTIQ+. Así que, por un lado, invitarles a que puedan buscar financiamientos que hay algunos ahí rondando, que puedan aplicar, que se tomen el tiempo las organizaciones sociales. A nosotros nos permitió muchísimo esto que están viendo, pero también nos permitió ordenarnos, nos permitió generar una estructura de trabajo interno, definir roles, es decir, darnos un poco más de estructura y poder soñar un poquito más grande cuando lo que hacemos realmente, y estamos muy convencidos, es el trabajo que hay que hacer. Así que eso.
1: Clarísimo, clarísimo, Miguel. Bueno, te agradecemos y en tu intermedio le mandamos un saludo grande a todo el equipo de Manso Orgullo y, por supuesto, nos iremos encontrando este viernes en el lanzamiento de este nuevo ecosistema digital.
0: Esperamos. Muchas gracias.
1: Adiós. Un abrazo grande. Ahí pasaba Miguel Alanoca, quien es integrante de Manso Orgullo y nos invitaba al lanzamiento de este nuevo ecosistema digital, este ecosistema que nos invita a conocer las economías LGBT de la provincia de Mendoza, una escuela latinoamericana en nuevo futuro, una formación integral para digital, por supuesto, y a través de las plataformas para toda Latinoamérica, y una inteligencia artificial para democratizar el acceso al empleo. Viernes 3 de julio, 15:30, puntual en la nave Uncuyo.
2: Espectacular, me encantó. Sigo recorriendo acá y sigo encontrando cosas maravillosas.

artificial reemplaza a la inteligencia humana. 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

0: Se pone medio fresco y nos ponemos más románticos acá.
1: Es que hay que apachucharse, apapacharse, todo.
0: Sí.
1: Todo
0: sí,
1: lo que
0: sí.
1: Sea con CH.
0: Sí, yo en realidad pensaba más en una sopa y pizzas, pero también sirve un apapachamiento.
1: A ver, ¿y una comida con CH qué puede ser? Chuletas de cerdo.
0: Chuleta, puede ser.
1: Sí. Ayer, Fran, pero era para hoy el menú. Me clavé un guiso de mondongo.
0: Era para hoy, era
1: con
0: para
1: garbanzo.
0: Hoy.
1: Oh. No sabes. Pero era para hoy. Bueno, pero ayer justo tenía margen ayer de hacerlo tiempo. Y
0: hoy me parece que voy a tirar una polenta señal ahí.
1: Me gusta eso.
0: Sí, voy a tirar una polenta señal. Creo que va a ser polenta señal la de hoy. Pero bueno, nos vamos a otro tema.
1: ¿Sabe qué se escribe con CH?
0: Pistacho.
1: Claro, muy bien, pistacho.
0: ¿Viene bien el frío del pistacho?
1: Vos sabés que los frutales en general, yo de pistacho no sé nada, algo sé de algunas otras cosas. Los pistachos en general, para poder florecer y fructificar y dar frutos, tienen que acumular una cierta cantidad de horas de frío. Entonces les viene bien, sí, les viene bien a los frutales tener ese frío del invierno. En el pistacho no sé, pero si quieres saber, señora, señor, que nos esté escuchando, qué pasa con el pistacho y las horas de frío, puede venirse para La Valle este próximo sábado 4 de julio, porque se va a estar realizando una jornada sobre el cultivo del pistacho. Además se va a estar hablando también de almendros, melones, de almendros y además del injerto, particularmente esa tecnología en melón y en sandía. Pero para que te lo cuente en más detalle, un poco cómo viene la iniciativa, estuvimos conversando con Ricardo Jiménez. Ricardo es el secretario de la Cámara de Productores de la Zona Norte, productor agropecuario acá del departamento de La Valle y uno de los impulsores, junto a sus compañeros ahí de la Cámara, junto al INTA y a la Municipalidad de La Valle, de esta jornada que se va a estar realizando este próximo sábado, que por suerte parece que va a estar un poquito mejor que en estos días. Así que vamos a escuchar la conversación, la entrevista que le hicimos a Ricardo Jiménez.
2: Una actividad muy linda, organizada por distintas instituciones y entre ellas la Cámara de Productores, como principal motor de esta actividad. Respecto a cultivos que están en la zona, pero que tienen que ver también con cuestiones innovadoras. Contanos un poco de esta iniciativa.
3: Bueno, esta iniciativa nace, buen día primero, que nada, esta iniciativa nace de las reuniones que estamos teniendo en comisión desde la Cámara, que vemos que la parte del sector productivo está bastante difícil, bastante complicada, nos está costando a todos sostenernos y avanzar. Entonces, bueno, una iniciativa que ha salido es la propuesta de una capacitación a modo informativa respecto a lo que sería pistacho, almendra, injerto de melón y sandía sobre pie de pimiento o zapallo. Uh-huh. Aparentemente la zona de La Valle estaría siendo calificada como apta para estos cultivos y estamos muy entusiasmados. Es algo nuevo para todos nosotros. Pero con muchísima ganas de escuchar a los disertantes que van a participar en el evento, que son ellos los que nos van a dar mucha más información técnica precisa de suelo, vientos, las distintas áreas en los distintos distritos donde se adaptaría más, sobre todo lo que sería el pistacho, que es algo nuevo. Las almendras ya tenemos algunas inversiones, algunas fincas que están, algunos emprendimientos que ya están en ejecución, digamos, van bastante avanzados. Y con respecto a lo que es el injerto de melón y sandía, esto nace a través de los mismos chacareros, que están bastante más informados en este tema, y estaríamos intentando dar una solución para que se siga con el promedio de producción del melón y la sandía por virus o por distintas situaciones que están sufriendo nuestro suelo en la como que los tenemos bastante agotados por no hacer circulación de siembra, digamos, movimiento, y el melón y la sandía lleva la bandera como la uva, ¿no es cierto?, en el departamento de La Valle. Entonces la intención es que esos emprendimientos y esos productores que quieran seguir sembrando estos cultivos tengan una rentabilidad, que es lo que hoy está muy difícil de lograr.
2: Bien, Ricardo, sin duda el melón y la sandía es un emblema lavallino. El productor que está en ese rubro le va a interesar. La almendra, como vos decías, hay una tradición, hay un camino recorrido, El pistacho está más nuevo, quizás viene más, viene llegando desde San Juan en un punto, porque San Juan tiene un desarrollo de hace más tiempo, y da la sensación de que está como de moda. Preguntar qué lectura tiene la cámara respecto a si está, está como de moda o ya está llegando para instalarse como una alternativa real. ¿Cuál es la experiencia que vienen teniendo y el debate?
3: Mira, es como te digo, es una plantación nueva, ¿sí? Es un fruto seco, es un alimento que tiene beneficio, digamos, al, al consumirlo. Y por qué no pensar que la valla, al estar tan pegado a San Juan, así como lo dices vos, califica y cumpla con las características de suelo. Una de las cosas que se necesita son vientos para lo que es la parte de la polinización. Por ahí ver un poco el tema de que los vientos sonda quizás son muy calientes en la zona, pero bueno, yo en esto la verdad que lo dejaría más a criterio y a explicación de lo que vayan a compartir los disertantes el 4 de julio.
2: Recordanos la cita.
3: El 4 de julio en la finca La Elvira, en el distrito de Jocolí. Ahí vamos a poner la mejor de la voluntad para poder tener este evento, abordarlo de la mejor manera, con la invitación a autoridades provinciales, a chicos que quieran participar, que sean estudiantes, productores, autoridades del municipio, y también haríamos como una especie de paseo comercial donde van a haber exposición de maquinaria, de implementos agrícolas, todo lo que es energía solar, riego por goteo. Seguramente también van a participar algunas empresas con el tema de fertilizantes. Así que bueno, estamos muy entusiasmados y vamos a esperarlos a todos, ¿no?, para esta convocatoria.
2: La persona que te está escuchando, te está viendo, le picó el bichito, tiene que preinscribirse, tiene que hacer algún tipo de inscripción, ponerse en contacto. ¿Cómo se encamina la participación ahí?
3: En el transcurso de los días seguramente vamos a ir informando por si hay algún cambio, pero por ahora es sin inscripción.
1: Bueno, allí entonces la palabra de Ricardo Jiménez. Ahí nos estaba por decir, pero no tenía una cosa resuelta respecto a la posibilidad de pagar algún mínimo canon y demás, entonces no está todavía resuelto eso. El que quiera participar tiene que acercarse directamente sin inscripción ese día allí en la finca La Elvira. Se va a estar hablando de todo esto. Si querés el detalle del cronograma, ya lo hemos compartido en nuestra web, ahí lo buscás en comecuco.org, en nuestras redes sociales, cada uno de los horarios en los que se va a estar realizando cada una de las charlas. A las 15:30 está previsto el cierre de la jornada, a las 9 tempranito el sábado, así que lleguen ahí abrigo para disfrutar. Qué fresco. Igual levanta un poquito, pero bueno, igual está. Si el solcito pega, viste que siempre el sol cudano siempre ayuda. Pero bueno, tiene que estar despejado, porque si el día está como hoy, está complicado. Así que bueno, allí entonces todo el detalle que nos estaba dando Ricardo Jiménez respecto a esta nueva, sobre todo estamos hablando del pistacho, ¿no? Si bien hay tecnologías vinculadas al melón y la sandía, que es súper interesante. Qué loco, ¿quién iba a decir que se puede injertar melón y sandía en pie de pimiento o de zapallo, ¿no? De zapallo por ahí más compatible, uno lo piensa más pariente, pero de pimiento,
0: mira,
1: para mejorar el injerto, qué loco, ¿no?
0: Loquísimo.
1: Que sale ahí, que sale del vivero de injerto. Así que bueno, esta es un poco la invitación para este sábado. Aprovechamos la charla con Ricardo y le hicimos otra breve entrevista respecto a la situación del agua. El agua es un tema central en la valle, que últimamente ha estado muy en la mesa de debate, sobre todo respecto a la cuestión cloacal, también todo lo que tiene que ver con los derrames que hubo en la zona de Corralitos, que han afectado el departamento de La Valle. Bueno, con los productores siempre hablamos del tema del agua, porque es algo que no puede estar fuera de agenda cuando uno habla de cuestiones productivas en toda la provincia y en particular en nuestro departamento. Así que vamos a escuchar qué nos decía Ricardo Jiménez con respecto al trabajo del agua y que de alguna manera exigencias o qué pedidos está haciendo la Cámara.
2: Bueno, entonces Ricardo, importancia del agua para la Cámara, el debate que están teniendo.
3: Bueno, como siempre sabemos, ¿no?, el tema agua en la Cámara va a ser un tema principal. Además de todos los temas que podamos abordar, el agua es fundamental en la institución, porque nosotros representamos a los productores y los productores necesitamos el agua para poder llevar adelante cada uno de nuestros cultivos. lo venimos trabajando ahora desde la Cámara, y anteriormente también se viene pidiendo desde el Departamento de la Valle, de distintas instituciones, fondos internacionales que no llegaron para las obras de impermeabilización, fondos de resarcimiento, también estamos en espera, seguimos esperanzados en que tenemos la posibilidad y la voluntad de convencerlo al gobernador de la provincia y al superintendente general de irrigación para que nos acompañen en lograr estas obras que serían tan importantes y vitales para el crecimiento del departamento, ¿no?
2: La Valle se ha convertido hoy, se ha acercado de alguna manera a la ciudad, el desarrollo inmobiliario y el crecimiento demográfico que está teniendo el Gran Mendoza es importante. La Valle tiene un foco central ahí, digo, el sector productivo de alguna manera está haciendo estos planteos en ese sentido. ¿Vos ves que el gobierno de la provincia está dimensionando la importancia que tiene la Valle para el futuro?
3: Somos uno de los cinturones verdes más grandes del país, ¿no? Entonces creo que de una u otra manera tendrán que replantearse las situaciones, escuchar los reclamos, los pedidos que venimos realizando de hace bastante tiempo, y estamos en la espera, ¿no? Respetuosamente estamos en la espera, y todas estas instituciones, este fortalecimiento a través de las cámaras y demás, estamos convencidos que lo tenemos que hacer para convencer nuestra situación como departamento y con un gran potencial que tenemos para dar, porque somos productores de alimentos.
2: Te meto en un tema inevitable por estos días, tiene que ver con el agua, las aguas servidas, las aguas que vienen de la ciudad. La Valle tiene de alguna manera dos realidades, una que tiene que ver con Campo Espejo, la otra que tiene que ver con Paramillo. Ha sido polémica el tema de los vuelcos en Corralito, que de alguna manera han afectado a La Valle, pero bueno, es un agua a la que no podemos pensar que no esté incorporada al sistema productivo. ¿Cómo están viendo y debatiendo este tema?
3: El tema del cuidado del agua fue una de las banderas en la presentación de la Cámara, donde la hicimos en Costa Araujo, y puedo adelantarte algo, ¿no? Con el tema de los vuelcos, mucha preocupación, sí esperanzado en que se solucione para que a La Valle le llegue una calidad de agua como la necesitamos, porque somos personas. Y con el tema Acre Campo Espejo, sí está bastante más avanzada, creemos y consideramos.

0: Con este temita de fondo ya sabes de qué vamos a hablar. Es inevitable que no lo hayas escuchado. Y aún así, si no te gusta el fútbol, tus vecinos te gritan los goles igual.
1: Claro, no te queda otra.
0: Obvio que no.
1: Escúchame, ¿todo lo que hace Shakira está bueno?
0: No necesariamente.
1: No la tengo mucho, o sea, no la he seguido, la retengo, pero...
0: Claro, obvio, sí, ¿quién no ha escuchado Antología Pies Descalzos? No, o sea, sí, en general la pega, gana su dinero, pero...
1: ¿Gana su dinero? No, eso no me cabe duda.
0: Claro, no,
1: gana obvio. Su dinero, sí, no, sí,
0: en,
1: sí.
0: En su momento, un streaming argentino, unas conductoras la criticaron y dijeron, ¿cómo puede ser que la Shakira... joven, recién iniciando en su carrera, escribió unos temazos como Pie Descalzo, ¿Dónde Están los Ladrones?, Antología, no sé qué, y ahora escribe estas canciones que bueno, qué sé yo, el comerciales capitalistas, pero bueno, qué sé yo, momentos artísticos.
1: Shakira está nueva,
0: Shakira la pega cada vez que saca algo igual. ¿Quién pudiera ser Shakira igual?
1: A ver, ¿cuándo nació Shakira? Tiene la mía, pero bueno, tiene una cirugía encima.
0: Puede ser, no lo admite ella, en general.
1: ¿No lo admite? ¿En serio?
0: No, por supuesto que no.
1: Ah, bueno. Sí, tachita, piel acá, ni una pata de gato tiene, nació, es más joven, es más vieja que yo. 2 de febrero del 77 tiene, casi 50, que en febrero cumple los 50.
0: Mira, nueva, quién pudiera. Pero bueno, ¿vos estás leyendo Bola Sin Manija? ¿Estás viendo ahí el especial mundial más mundial de la historia en el Come Cuco?
1: Te voy a confesar algo, por suerte estamos fuera del aire. Lo único que leo en el Come Cuco es Bola Sin Manija. Mirá, todo lo otro no me interesa. Hasta el 19 de julio, lo único que voy a leer en el Come Cuco es Bola Sin Manija.
0: Yo te quiero preguntar, ¿cómo va tu prode? ¿Cómo va ese prode?
1: Lo tengo casi abandonado. Pero empecé a hacer algo, cambié la lógica, pero no sé si ya me logré recuperar. Cambié la lógica, ¿por qué? Porque apostó.

0: los ecuatorianos. Así que bueno, ¿qué se dio? Ahí.
1: Bueno, le recordamos a la audiencia que el especial en la página web del colectivo de medios comunitarios de Cuyo, comecuco.org, te encontrás con el especial El Mundial Más Mundial de la Historia, con un montón de notas interesantes, el minuto a minuto de los partidos, detalles de las primeras rondas, factos sobre distintos grupos, las primeras fases en letras, estadísticas, chismecitos, cositas interesantes de nuestros compañeros y compañeras de Bola Sin Manija.
0: Te cuento algunas.
1: A ver.
0: Por ejemplo, la nota se llama, la puedes buscar, la puedes leer completa, te voy a tirar algunas cositas para que te quedes enganchado. La primera fase del Mundial en letras, ¿no? Terminó la primera fase del Mundial y se dieron algunas cosas. Dice, ya terminó el falso Mundial, dicen los de Bola Sin Manija. Ahora viene el verdadero. ¿Viste cómo son? Hitos, por ejemplo, estuvo la primer fractura del Mundial, Coné de Canadá, se dicen que era él, un jugador muy inclusivo, Coné, de Canadá, se fracturó. Después, es el Mundial de Canadá, se dio la primera victoria de su historia en Mundiales, y la primera vez que en un partido no reciben goles, que esto ocurrió en versus Qatar. Mirá qué interesante. El apasionante partido Qatar-Canadá no solo fue el partido entre una sede y la siguiente, sino que fue un partido entre países que tienen una sola vocal. La A.
1: Mira.
0: Qatar y Canadá.
1: Mira.
0: Ah, no la tenía esa.
1: Detalle.
0: Otro partido disputó ese logro. Panamá gana.
1: Ah, todo con A. Bien.
0: El partido más aburrido del Mundial hasta ahora, México-Corea. Las peores camisetas hasta ahora, México-Corea. Ah, oh, ¿por qué son así? A mí me gusta la
1: camiseta. Ay, México. Me gusta la camiseta de México.
0: Sí, es linda.
1: Es linda.
0: Son así los Bolas y Manijas, son descarnados, no tienen filtro. Solo dos países verbos clasificaron. USA y Ghana. Otros cuatro países que son verbos no conjugaron bien y se quedaron afuera.
1: Bien.
0: Checa.
1: Sí.
0: Corea.
1: Sí.
0: Irán.
1: Sí.
0: Y Qatar. Todos países verbos. No los tenía, es buenísimo ese. Todos los equipos débiles tuvieron su momentum. A ver, porque hay un gráfico muy famoso que se hizo por el momento. Y acariciaron cierta gloria quienes no la lograron tocar o agarrar. Nos sentimos más justos y justicieros al hinchar por un debutante frente a alguna potencia de la OTAN. Y eso nos dio un mes más de corrección política para vivir sin culpa. Dicen los muchachos de Bola Sin Manija. ¿Qué más? A ver, las grandes estrellas dijeron presente, algunos con grandes actuaciones y goles a pesar de su edad avanzada, como Messi y Cristiano, otros refrendando su rol de figura, Mbappé, Haaland, Dembélé, Jamal, y le cambiaron el nombre, no le importa nada, luego las imanijas, y otros dijeron presente aunque solo saludando, Neymar, Modric y James. Se dio la este es un dato real, se dio la primera roja de la historia por taparse la boca.
1: Mirá.
0: Fue el paraguayo Almirón. Como la boca estaba tapada, no sabemos qué dijo. O sea, en realidad estaba masticando un chipaguazú muy seco y no quería romper con el protocolo de FIFA. Que es que no se puede comer con la boca abierta, dice el protocolo de FIFA. Así que bueno. Hay una nota específica de la roja de Almirón respecto a taparse la boca. Porque claro, viste que se tapan para que no lo tomen las cámaras. Pero si vos te tapás hablando con un rival,
1: ahí está,
0: te sacan la roja.
1: Mirá.
0: Si te estás hablando con un compañero tuyo, no.
1: Claro.
0: Pero si te estás hablando con un rival, se presupone que lo estás puteando. Bien. Entonces te saca. De hecho, Vinicius Junior fue víctima de discriminación al respecto. Y es tengo entendido que es por eso que se puso esta nueva regla.
1: Claro, bien.
0: Bueno, muy bien. Uruguay defraudó y no podrá bordarse su novena estrella en la camiseta. Viste que hay todo un debate con Uruguay. No sé si está al tanto, Fran,
1: de
0: eso.
1: No, con el debate de Uruguay, no.
0: Uruguay ganó dos mundiales. Por eso se supone que tenga dos estrellas en la camiseta. Claro. El del 30, el primero, y el del 50.
1: Sí.
0: Hace un montón que no ganan mundiales. Sí. Pero ellos los uruguayos dicen tener dos más. Porque antes de que no existieran los mundiales, ellos ganaron Juegos Olímpicos. Entonces, entonces hay toda una gastada a los uruguayos por hacerse los que tienen más estrellas, los que realmente tienen. Ya no sé qué sé. Y para cerrar, el última estadística, Fran, Messi superó el récord de cantidad de récords superados en un mundial. Así que bueno, Ahí contó. Pero Mbappé, si no lo pasa en este mundial, lo pasa en el siguiente.

0: de fondo ahí, Spaghetti Western con Deep House. Escuchamos anteriormente todo el repertorio mundialístico de Shakira, pero ahora nos venimos a un tema mucho más interesante, más importante, y que tiene que ver con estos fríos y tiene que ver con esta economía, Juan.
1: Hablábamos al comenzar el programa, Fran, respecto al tema de la garrafa, ¿no? La garrafa en tu barrio, este programa del gobierno de la provincia que de alguna manera facilite el acceso para algunos grupos de beneficiarios a una garrafa un poco más económica que lo que uno puede encontrar en el mercado. Pero ha habido alguna suerte de discriminación respecto a los precios según los territorios, y uno de los lugares en los que la garrafa en tu barrio está más cara es el departamento de Lavalle. Quien se ha preocupado por eso y ha hecho algunas presentaciones al respecto es el concejal David Fiore, el concejal lavallino David Fiore, a quien tenemos del otro lado de la línea para que nos cuente un poco de qué se tratan estas presentaciones y bueno, cuál es un poco el camino que hay que seguir, si es que es posible un reclamo o hay alguna discriminación al respecto. David, bienvenido al aire de Entre Mate y Mate, el Fran y Juan por acá.
2: Hola Juan, hola Fran. Bueno, un gusto estar con ustedes.
1: Igualmente. No, por favor, igualmente David, siempre un placer hablar con vos, siempre dispuesto a la conversa. Bueno, David, ¿qué onda con el tema de la garrafa? ¿Está más cara en Lavalle? Sabemos que en otros departamentos también. ¿Cómo viene la mano? ¿Qué han podido averiguar? ¿Y qué acciones tomaste vos y otros concejales?
2: Sí, mira, nosotros, bueno, desde nuestro bloque, desde hace tiempo que venimos muy preocupados por la situación tarifaria. Hace poco menos de un mes presentamos un proyecto justamente para que saliera de este consejo una expresión en rechazo a sacar la zona fría, sacarnos de la zona fría a la provincia de Mendoza, en particular a Lavalle. Eso ya llegó a los legisladores nacionales y ahora nos encontramos con esto de que anuncian justo en el comienzo de una temporada invernal. Y justamente, mirá, si hablamos hoy de cómo está hoy el clima,
1: el día más lindo,
2: está para estar entre mate y mate en la casa más que estar en la calle. Se anuncia que va a haber un aumento de la garrafa social. Es un aumento significativo porque es el 78%. Sin lugar a dudas, va a impactar muy fuerte en las familias lavallinas, y eso, bueno, nos preocupa muchísimo. Y bueno, hicimos un pedido de informe que también se anexó con un pedido de informe que hizo Nobleza Olida, el concejal Juan Jaime, y bueno, de ahí salió un solo proyecto. Lo que nosotros destacamos desde el lado del pedido de informe nuestro, que además también sugeríamos y le solicitamos a la provincia de que retrotraiga el aumento o que no lo aplique el aumento hasta pasada la temporada invernal. Digamos, hoy es muy preocupante el tema tarifario para los bolsillos. Nosotros, si vos te pones a pensar y hacer números fríos y estadísticos, como les gusta hablar a algunos funcionarios del gobierno provincial y nacional, las familias de Argentina en el 2023 destinaban de sus ingresos el 4% de sus ingresos a las tarifas y a los servicios. Hoy destinan el 12%, sin contar algunos servicios que yo siento que ya son esenciales para la vida de una familia, como es, no sé, la conexión a internet y un montón de otros servicios más. Entonces digo, si hablamos de eso, estamos hablando que han sufrido un 200% de aumento sin tener en cuenta esos servicios. Entonces podemos llegar a decir que hasta 300% de aumento han tenido en el aumento en el gasto de sus ingresos. Uh-huh. Ingresos que están pisados, porque es la verdad, esa es la realidad, y en términos coloquiales decirlo, están pisados, porque no hay paritaria, porque no hay actualización de ingresos, porque bueno, supuestamente estamos en una baja de la inflación, pero es una inflación que no mide justamente el crecimiento exponencial que han tenido las tarifas y los servicios, solamente mide algunos productos. Entonces digo, bueno, en el marco de eso nosotros presentamos este proyecto, y presentamos también el proyecto y pusimos dentro de ese proyecto ese artículo para que se retrotraiga, o mejor dicho, que no se aplique el aumento hasta pasada la etapa invernal.
1: Bien.
2: Porque además, sí. Y un dato anecdótico que nos implica a los lavallinos y las lavallinas, es que nosotros, como decimos popularmente, la chatada de leña, de muchas familias que se calefaccionan con mediante estufas a leña. El año pasado, y te lo digo por conocimiento de causa, porque me calefaccionaba con leña en mi hogar, te valía 70 mil pesos una, y te duró una semana. Y en este año están entre 95 mil y 120 mil pesos lo que yo he podido relevar. Entonces digo, si estamos hablando de una temporada invernal de alrededor de 10 semanas, es un gasto enorme, prácticamente es 1 millón de pesos que las familias tienen que destinar para calefaccionarse, las que tienen leña. Y si los que se calefaccionan con garrafa, una garrafa, que también nos hemos calefaccionado con garrafa, podemos calefaccionar un ambiente, y con una garrafa que te puede durar con mucha suerte una semana. Entonces digo, es desproporcionado el aumento, porque es el 78%, y creo que es en un muy mal momento, además, el aumento. Entonces digo, bueno, eso es lo que nosotros estamos pidiendo, que haya un poquito de empatía con la ciudadanía.
1: Déjame que complete el panorama, David, porque además, las personas que necesitan de la garrafa, por un lado, no tienen el beneficio y tampoco se visualizan obras para llegar a conexiones de gas natural. Por lo tanto, son las personas que están en los lugares más desfavorables porque no hay conexión de gas natural. Y eso es una realidad.
2: Tal cual.
1: Y después lo otro,
2: destacamos a nuestro proyecto.
1: Claro, zonas rurales. Y como bueno, estamos hablando de La Valle, pero vos

0: que estamos saliendo para radios de toda la provincia en lugares parecidos a La Valle, en muchos de ellos, pienso en el Valle de Uco, pienso en la alta montaña, situaciones similares a la nuestra donde las familias dependen de la garrafa. Y después lo otro es justamente el sistema que permite que los sean algunos grupos los beneficiarios de la garrafa, del programa La Garrafa en Tu Barrio, que son los grupos más vulnerables, sin duda, los que necesitan que el servicio esté accesible, digamos. Así que yo, si me permitís ahí complementar con eso.
1: Mira, y te digo algo más, Juan, que vos planteaste, lo dijiste al principio, decías que La Valle está pagando inclusive un valor superior a otros municipios. Bueno, eso yo creo que se está corrigiendo en estas semanas, o es lo que nos expresaron los concejales de Cambio Mendoza, que iba a haber una corrección en los precios, pero no sabemos todavía. Pero digo más, ha habido un crecimiento exponencial del consumo de la garrafa social, eso implica y eso deja en claro la crisis socioeconómica profunda que está sufriendo el país. Están pasando de vender 200 garrafas a alrededor de 1000 garrafas semanales. Entonces digo, eso es un dato para tenerlo en cuenta. Y en segundo, cuando vos planteabas que en La Valle nos sentimos discriminados. Y en gran parte sí, mira, acabamos de salir de una comisión con el vicepresidente de la Fundación Fiscalía Ciudadana, uh-huh, Marcos Negrotti, que son quienes están liderando el tema de los procesos judiciales ante algunos funcionarios con respecto a los huecos cloacales. Y Marcos, bueno, estuvo hace poco en la comisión, ahora lo trajimos nosotros junto con Carolina de Castillo para que nos brindaran la información que ellos tienen, y además Marcos nos dio una charla muy esclarecedora sobre el tema. Hablábamos en ese momento en la comisión recién de la olla de tierra del sacrificio, que es un poco lo que están diciendo. Y digo, nos sentimos de esta manera, porque ante la ley, no tenemos la igualdad ante la ley, porque si nos aumentan el valor de la garrafa mayor al valor de la garrafa que están pagando, de la garrafa social hablando, uh-huh, sí, están pagando el Gran Mendoza, está claro que solamente hay una cuestión pensada en términos electorales, donde hay mayor cantidad de votos, donde no tocamos la garrafa social, donde no nos interesa demasiado aparentemente, sí tocamos. Entonces digo, La Valle, ¿cómo no nos vamos a sentir discriminados si desde 2019 no tenemos la licitación de transporte, nos sacan, uh-huh, la fiscalía, nos tiran las aguas cloacales, ahora nos aumentan la garrafa social? Digo, es un constante venir de situaciones en contra de nuestro departamento, y bueno, la verdad que te da mucha bronca a veces, no impotencia, creo que al contrario, tenemos que ponernos con más firmeza que nunca para poder defender los intereses nuestros, uh-huh, y los que nos corresponde. En La Valle no tenemos ciudadanía de segunda, somos todos ciudadanos igual que cualquier lugar de Mendoza.
0: Sin duda.
1: Más allá de que yo lo vengo sosteniendo hace ya varios años, siento que la provincia y que está haciendo una segregación total en cuanto a la provincia de Mendoza, en cuanto a términos de política, porque bueno, los departamentos de la periferia, como ellos le llaman, algunos terminamos siendo tierra de sacrificio, o quieren seamos tierra de sacrificio. Y en otros casos, otros son máximos beneficiarios simplemente por cuestiones electorales. Entonces digo, es muy difícil conversar así en términos políticos para hablar de un desarrollo equilibrado de la provincia. Uh-huh.
0: David, en términos así, trata de traducirnoslo, pero en términos formales, ¿cuál es el camino que recorre el pedido que ustedes han hecho? ¿Cuándo va a haber una respuesta? Bueno, y si tenés esperanza de que la respuesta sea favorable en algún sentido, digamos.
1: Mira, esperanza nunca perdemos. Creo que en algún momento el mismo ministro que hoy determinó el aumento, que es a quien le vamos a pedir que nos diga cuáles criterios han utilizado, que es el ministro Mema, es el mismo ministro que en el 2019 nos dejó sin licitación de transporte, básicamente. Entonces igual, la esperanza nunca la pierdo de que tenga una cuestión de empatía con nosotros. ¿Cuál va a ser el recorrido? El proyecto ya salió de comisiones, gracias a Dios, y bueno, y también agradezco al resto del cuerpo de los concejales, también dieron el aprobado.
0: Aclárame algo, David, ¿a los concejales oficialistas también dieron apoyo en ese sentido? Digo, me parece importante aclararlo.
1: No expresaron, no se expresaron en desacuerdo, así que esperemos, bueno, después en sesión, este proyecto va a subir a sesión después del martes que viene y se va a poner a votación. Y de ahí saldrá la provincia con el pedido de informe y la sugerencia que corresponde al Ministerio de Gobierno.
0: Bien, bien. ¿Tenés noción de otros departamentos, de otros consejos que estén haciendo algo similar?
1: No tengo noción que estén haciendo algo similar, pero sí en nuestro proyecto desde acá va a salir con... en un artículo también se solicita que sea enviado a los consejos deliberantes, a las dos cámaras de la legislatura, y además al ministerio y la dirección correspondiente, que es la que administra el programa.
0: Bien, bien, bien. Bueno, quedamos pendientes de que nos puedas contar cómo avanza, si es que alguna, y que sea antes de enero. Que sea antes de enero.
1: Es lo que decimos. Aparte, mira, Juan, yo sé, hacía una cuenta muy rápida. Si hablamos de que son 1000 garrafas semanales, en los montos que se venía comercializando, que era un poco más de 8000 pesos la garrafa, y la cantidad de meses, de semanas que vamos a tener por delante de temporada invernal, estamos hablando de alrededor de 70 millones de pesos. 70 millones de pesos que para un gobierno provincial no es un número significativo, pero que para las familias lavallinas, 7000 pesos, cuando tenemos ingresos bastante bajos, 7000 pesos, o 14000 pesos semanales, mejor dicho, 16000, 15000 pesos semanales, es mucha plata. Es mucha plata porque se presenta de que seguimos destinando más ingresos a tarifas y servicios, y ingresos que no destinamos puntualmente a alimentación y a un montón de otras cuestiones. Entonces, digo, es fundamental. Y además hay otro tema importante. Una de las excusas que se pone es la logística, y que las empresas ponen el precio, que esto y aquello. Pero también se planteó esto en la comisión. El tema es que cuando tenemos que hacer obras, somos todos, porque es el Estado. Como el asunto Néstor Kirchner, donde lo terminó el Estado Nacional en 2023, y si lo hizo el Estado Nacional es porque lo pusimos todos los argentinos pusimos nuestro granito de arena en ese gasoducto. Entonces, pero después cuando tenemos que discutir las tarifas y los precios, la que deciden son las empresas por sobre los ciudadanos y la ciudadanía. Entonces digo, es una cuestión de poner sentido común también y empatía, y decir que si hemos hecho como argentinos una gran inversión, también repercuta en la ciudadanía, que son quienes estamos hoy haciendo el esfuerzo.
0: David, muy breve para cerrar y volver a agradecerte el tiempo, no queremos perder la oportunidad. Vos nos decías recién que estuvieron reunidos ahí con Marcos Neirotti, lo hemos entrevistado en varias oportunidades respecto a los vuelcos ahí en Corralitos. Bueno, nada, ¿qué se charló? ¿Qué perspectivas hay al respecto?
1: Mira, se charló de todo. Marcos, en el tiempo que estuvimos, dio un panorama, la verdad que muy amplio y muy esclarecedor sobre el tema, pero para tener algo en concreto, que creo que lo que más me deja a mí en concreto de fuerza la comisión, de lo que la información que nos trajo Marcos. Hoy en el ámbito judicial sabemos que hay ministros y hay ministros y funcionarios imputados. Bueno, hay funcionarios que aducen que es algo que viene de años, que el desconocimiento, todo, pero justamente hace 8 años atrás, bueno, la Fundación Fiscalía Ciudadana descubrió que hace 8 años atrás hay un derrame local clandestino que sale de la cañería madre del sistema cloacal de Mendoza. Ese hace 8 años, quien era ministro de Ambiente era Mingorance, justamente quien es hoy jefe de AISAR. Hace 8 años, Mingorance, esa zona cercana, la declaró de interés provincial. Y justamente, en paralelo, también se volcaba el agua cloacal en una zona donde él era ministro de Ambiente. Y entonces hoy aduce que es algo que viene pasando desde ese año, que él se encuentra con esta situación. No. Yo creo que hay pruebas cabales de que hay conocimiento real de la situación. Hay también... donde dicen no habían fondos, o los financiamientos, todo, digamos, tuvieron aprobación para que los 1000 millones de dólares de Portezuelo fueran destinados a obras en la provincia de Mendoza, digamos, fondos hubieron, también hubo por parte de los municipios intención de colaborar en las soluciones. Yo creo que ha habido negligencia y creo que tenemos que ser muy firmes todos en pedir que una, que se haga justicia por eso, esa cuestión, y otra, que se resuelva cuanto antes, porque el daño ambiental que se está haciendo es tremendo.
0: Bien, bueno, háblame de zona de sacrificio y háblame de los corralitos que tienen las aguas cloacales del Gran Mendoza y no tienen cloaca, así que clarísimo.
1: Exactamente.
0: David, agradecerte el tiempo, por supuesto a disposición para cualquier oportunidad, y con el tema de la garrafa te vamos a estar molestando seguramente cuando haya algún tipo de avance.
1: Gracias, Juan, gracias a ustedes. Bueno, saludo ahí a todos los chicos de la radio, muchísimas gracias.
0: Abrazo grande, adiós. Ahí David Fiore, concejal, nos ponía al tanto sobre estos proyectos, estos pedidos de informe respecto al aumento del precio de la garrafa y un pedido de que se retrotraigan en este momento las tarifas a lo que era antes. Bueno, veremos qué pasa. Pero claro, los tiempos son complejos. Entonces, sí, hago la comisión, paso a votación, voto, llega a la provincia, tiene la provincia cierto plazo para darte una respuesta. Que no sé qué, bueno, van a retrotraer el precio de la garrafa, nos va a agarrar en noviembre.
2: Gracias, chicos, ya me abrigué
0: bastante. Claro, si no, hay dos que se le dio pulmonía y después, bueno,
2: en fin. Muy en sintonía con el nuevo vocero presidencial que dijo, bueno, chicos, si no le alcanza para pagar el gas, abríguense un poquito más.
0: Sí, ¿no es cierto?
2: Sí, ¿no es cierto?
0: Qué grande. Yo tenía una amiga que andaba de campera en la casa, porque, pero esa era mi personaje también. Pero bueno, a mí no me gusta andar de campera en la casa. No, así que bueno, ahí estamos. Muy bien,
2: vamos a seguir el hilo de cómo sigue avanzando este proyecto. Y bueno, y si se puede, por supuesto, retrotraer este precio para las familias lavallinas y de Mendoza en la totalidad.
0: Difícil que el chancho chifle.
2: Sí. Es que hubo un aumento muy grande en muy corto tiempo. Esa es la realidad. Pasamos de 7.900 a 15.000 pesos. Entonces ya...
0: Y ese desfasaje que hubo, dice que se acomodó. Y claro, lo que vos comentabas más temprano, el anuncio del precio no está tan lejano. 15.000, 14, 16. Pero hubo un momento donde hubo un desfasaje que la discriminación se notó más, porque era justamente la... subieron en algunos lados y en otros no. Ahora parece que se equiparó todo para arriba, ¿no?
2: Claro,
0: vamos a ver. Y hablando del frío, enseguida tenemos una nota con ese tema también.
2: Enseguida tenemos una nota con ese tema, así que ya volvemos.

0: Mira, no te voy a dejar que suene otra canción porque vamos a arrancar. No, no te voy a dejar, no te voy a dejar porque el tiempo nos apremia. Bueno, y ahí sonaba nuestro amigo de la casa, el Nahuel Jofre con Socavón.
1: ¿Y qué sigue después? ¿Frío, frío como el agua del río o caliente como agua de la fuente, o no?
0: Sí, ¿eh? Más que frío, frío, diría yo. Y para eso viene nuestro próximo entrevistado, ¿no?
1: Estamos en comunicación telefónica con mi amigo personal, pero además agrometeorólogo, ingeniero agrónomo que se dedica a la cuestión climatológica y el cambio climático, Martín Cabañaro, con quien vamos a estar charlando un poquito de esta ola de frío, de esto que está ocurriendo. Vamos a tratar de entenderlo un poco desde lo técnico y después, bueno, ver un poco el impacto que produce en nuestras vidas y, bueno, a nivel del agro un poquito también. Martín Cabañaro, bienvenido. Bienvenido, Fran y Juan, por acá.
2: Hola, chicos, ¿cómo están? Buen día.
1: Buen día, buen día. Gracias, Tincho, como siempre, por el tiempo. Bueno, ¿qué, si te parece, arranquemos más por lo técnico, tratá de traducirnoslo para quienes no entendemos mucho el tema. ¿Qué es lo que está pasando que la estamos pasando tan mal? No, bueno, no sé si tan mal, que sé yo, porque sufro el frío, pero bueno.
0: Un poco mal.
2: yo también, yo lo sufro igual que vos.
1: Bien, bien, aguanta.
2: Pero bueno, en principio estamos en invierno, así que eso no es nada raro lo que está ocurriendo, ¿no? Sí, lo que está ocurriendo en esta situación, que es un frente polar, esto quiere decir aire muy frío que viene del sur del país, que viene del polo sur justamente, uh-huh. Y está avanzando en forma lenta desde la Patagonia, y ya se instaló, digamos, a partir del domingo pasado, empezó a ingresar por el sur de la provincia, y es un frente que, bueno, al ser muy frío, el venir, digamos, de aire polar, el aire frío es muy pesado, entonces el frío se tiende a estancarse en las zonas bajas, entonces por eso las temperaturas máximas no aumentan, se mantienen bajas. Eso sumado que tiene se ha sumado y lo hemos visto hoy puntualmente, donde vemos llovizna y en algunos lugares también un poco de agua nieve, es porque tenemos aporte de humedad principalmente del sudeste, digamos, podemos estar ingresando algo de humedad del sudeste y algo también en la zona más alta que aporta el Océano Pacífico, digamos, que pasa por la cordillera y nos aporta algo de humedad, que sumado al frío está en esta situación, ¿no? ¿Y por qué está tan, tarda tanto y los pronósticos dicen que recién el lunes esto va a mejorar? Porque, bueno, es hablar de un frente estacionario. ¿Qué quiere decir? Algo estacionario es algo que está quieto, que está así como un auto estacionado, para hacer el paralelismo, o como un scrum en el rugby, si querés llevarlo a otro ejemplo, uh-huh. Donde el viento frío que viene del sur está empujando este frente, pero a la vez también hay un frente templado del norte que no lo deja avanzar tanto. Entonces, lo que pasa es que se queda estacionado en la zona de Cuyo. Entonces, al estar estacionado en la zona de Cuyo, vamos a tener unos días más esta situación de frío. Ya la humedad el viernes ya está desapareciendo, lo que eso ocurre que se va a empezar a despejar un poco, va a haber nubosidad un poco más tenue, digamos, más espaciada la nubosidad, va a permitir que la temperatura máxima se eleve un poquito más, pero al despejarse, y ocurre, como ya sabemos todos, cuando se despeja se pone más frío, así que fin de semana vamos a tener un fin de semana frío, están para la ciudad de Mendoza, para el Gran Mendoza, están anunciando para sábado y domingo 2 grados bajo cero, así que en las áreas rurales imagino que será un poco más bajo todavía. Entonces, ya el lunes, estos vientos van a ir rotando para el sector este, entonces si va a ir de a poquito desapareciendo, las mínimas van a ir aumentando, obviamente seguimos en condiciones de invierno, entonces uh-huh. Lo que ocurre es que vamos a tener un poquito de descanso de las temperaturas mínimas muy bajas y va a aumentar la temperatura máxima hasta ponerle unos 14 grados aproximadamente a partir del lunes. Pero bueno, eso es lo que está ocurriendo ahora, es una situación de lo que se llama técnicamente un bloqueo atmosférico o un frente estacionario, que es un frío, que está de aire muy pesado, muy frío, que se estaciona en la zona y cuesta que se mueva, digamos.
1: Bien, bueno, complicado lo que se viene para los próximos días, Martín. Consultarte sobre, y esto ya, obviamente acá hay una subjetividad en la lectura, es decir, bueno, se hablaba de suspender las clases, de hecho en algunos lados se suspendieron, en algunos puntos de la provincia se suspendieron de manera presencial. ¿Cuáles son las medidas por ahí que, como cada uno en su casa, como ciudadanos tenemos que tomar, y cuáles son las medidas que por ahí los gobiernos deberían resolver para que la pasemos lo mejor posible, esto de suspender las clases, no suspenderlas, qué actividades hay que promover y cuáles no.
2: Claro, yo en principio, sabiendo que estamos en una zona de inviernos que tienen bastante presencia, lo ideal sería que los edificios donde los chicos van a las clases y donde la gente desarrolla sus actividades tengan una calefacción adecuada, pero como no suele ocurrir eso en todos lados, creo que cuando en lugares donde las temperaturas, por ejemplo en zonas del Valle de Uco o el sur o en zonas más de alta montaña donde el frío puede calar un poco más hondo y los edificios no están preparados para eso, o el traslado de los chicos a la escuela se hace complicado porque muchos que van caminando o en bicicleta a la escuela, entonces bueno, creo que la medida no es mala para resguardar un poco la salud. Eso en cuanto a las medidas que puede llegar a tomar el gobierno, creo que en algunos casos se justifican, en otros no tanto, pero creo que siempre si vamos a cuidar a la población, creo que es bueno tomar esa medida. Bien. Después cada uno en sus casas, obviamente que tienen que estar tratando de resguardarse el frío con alguna calefacción, siempre teniendo los cuidados que siempre Defensa Civil aconseja, que ojo con el monóxido de carbono, ojo con siempre tener alguna ventilación, no nos acostemos a dormir con toda la estufa prendida o con leña prendida sin dejar alguna abertura para que se pule un poco de aire, tratar de cubrir un poco el que tenga la posibilidad de las cañerías para que no se nos congelen, cuidar un poco nuestros animales. Y bueno, en la zona, digamos, en la cuestión productiva, hoy la mayoría de cultivos que abundan en nuestras regiones están en reposo invernal, así que no hay mayor probabilidad de daño, excepto todo lo que tiene que ver, que los productores lo conocen, que son las hortalizas de invierno, que pueden tomar algunas medidas, tienen algunas, en el caso de que pueda, si protegen con una manta térmica o en algunos otros, si la temperatura no es demasiado baja, no tienen ningún problema las especies. En general, la producción agrícola de invierno no sufre demasiado, excepto que es una helada muy, muy, muy alta, digamos, muy, muy grande, mucho impacto.
1: Claro, lo que está pasando es que estamos con frío, corregime, pero estamos con frío porque además la amplitud térmica es muy chiquita, entonces en un momento del día uno necesita ese calorcito que no está, pero no es la mínima, no es tampoco exageradamente baja como... Bien.
2: Claro, hoy hemos tenido, hoy está frío y hay llovina y vamos con agua nieve, pero las temperaturas existen en el Valle de Uco y en el sur provincial, que están ahí entre medio grado bajo cero y 2 grados bajo cero, que no es una temperatura muy baja.
1: Claro.
2: Y en la zona norte, en la zona de Gran Mendoza, el de Salsonete, zona de la Valle, las temperaturas están por sobre cero. Pero hace frío, por supuesto, pero no alcanzan a estar tan baja temperatura como para que haya tanto frío o haya algún riesgo importante.
1: Claro, esa sensación de no calentar en ningún momento del día es lo que por ahí hace que lo suframos un poco más, pero está buena esta aclaración que hacer respecto a la cuestión agrícola. Martín, hablamos hace un rato porque va a haber una capacitación de frutales acá, de pistacho, almendro acá en la Valle. Los cultivos frutales, en esto de la acumulación de las horas de frío para este requerimiento que tienen, ¿de alguna manera le puede llegar a trastornar el ciclo para adelante estas horas de frío o no?
2: No, los al contrario, siempre son horas de frío que le vienen muy bien. Cuando no acumulan horas de frío, cuando las horas de frío son excesivamente frías, ¿no? Pero los frutales, los jacarucas y los frutos secos, también los frutales secos, acumulan, tienen que hacer esta suma de temperatura, esta acumulación térmica con temperatura que son menos de 7 grados.
1: Bien.
2: Entonces, le favorece y cuanto más horas suman, se cumplen los requerimientos de todo el frío, entonces la brotación es más pareja, la fructificación es más pareja. Peor sería que fuera un invierno más cálido, digamos, ¿no?
1: Bien.
2: No acumulen la cantidad necesaria de horas de frío como para tener una brotación adecuada y un paje adecuado de los frutos.
1: Bien. Y ahí me das pie para la última, volver a agradecerte el rato, decir, escuché por ahí decir, bueno, este frío o estos días que van a estar bravos, aprovechémoslo porque no va a ser común, no va a volver este frío en este invierno, y en general los inviernos van a empezar a ser más cálidos, algo que de alguna manera venimos viviendo, no sé si más cálidos, pero sí más cortos. ¿Cómo está esa cuestión? Porque también una de tus especialidades es el tema del cambio climático. ¿Cómo viene lo que queda del invierno, digamos?
2: Nosotros ya venimos presenciando un tema, pero los inviernos son cortos. Hablamos de cortos aquí, tenemos 1 o 2 semanas de bajas temperaturas y después son inviernos pasables, digamos, ¿no? Con temperatura moderada. Entonces esto lo venimos sufriendo año. Normalmente ahora estamos en una situación de pronóstico del Niño. El Niño para nuestra región, generalmente este fenómeno lo que trae es entre otras cosas, temperaturas un poco más altas. Entonces ya representa desde la primavera temprana esta situación del Niño, así que estimamos los pronósticos que la temperatura va a empezar a aumentar y que el invierno no va a ser un invierno muy frío, que esta semana una semana muy corta. Puede venir alguna semana, algunos días también, pero no va a ser un invierno con temperaturas muy bajas. No son los últimos inviernos de temperaturas bajas, hay que aprovecharlo, hay que juntar frío uno en el cuerpo para poder ir aguantando lo que viene primavera y verano.

0: pasando un verano más cálido y con muchísimas precipitaciones, porque se habla de este niño, del super niño que viene ahora, donde va a haber precipitaciones muy abundantes, que por si quiero comentar en otro momento.
1: Bien, un consuelo para no quejarse tanto, sería algo así. Algo así. Martín, gracias por el tiempo, como siempre, a la disposición de conversar y de burrarnos en estos temas. Y bueno, seguramente ahí con alguna otra cosa te estaremos molestando más adelante.
0: Cuando quieran, chicos, muchas gracias a ustedes.
1: Abrazo enorme.
0: Adiós.
1: Martín Cabañaro, ingeniero agrónomo, especialista en meteorología, agrometeorología, cambio climático. Lo consultamos cada vez que queremos sacarnos una duda respecto a esto. Y bueno, Fran, parece que hay que bancársela nomás, no queda otra. No parece que no va a ser muy largo ni se va a repetir tanto. Pero bueno, a mí me gusta quejarme del frío, me parece.
2: Claro, sí, no pasa nada igual con quejarse. Pero bueno, aprovechando justo esta entrevista, te compartimos rápidamente los números oficiales para llamar si ves una persona en situación de calle o para colaborar con las personas en situación de calle en Las Heras, Luján de Cuyo, Ciudad de Mendoza, Godecruz, Maipú, Guaymallén, San Martín y la dirección de contingencia. En Las Heras se reciben llamadas y WhatsApp al 2617-115824, al 2612-658482 y al 2612-658538. En Luján de Cuyo solo WhatsApp a través de la línea 147 o del 2612-124022. En la ciudad de Mendoza también solo WhatsApp, no audios, al 2614-694546. En Godoy Cruz solo llamadas al número 442-9370 o 442-9367 o al 2613-64939. En Maipú solo WhatsApp al 2613-610280. En Guaymallén 2615-068911. San Martín también al 2263-4259-700 y de la dirección de contingencia solo llamadas al 2615-5929-75. Obviamente estos números de teléfono es para acompañar a las personas en situación de calle, no para denunciar. No sea, por supuesto, mala persona y no denuncie a una persona que está pasando frío en la calle, sino acompáñela, ofrézcale el teléfono para llamar, ofrézcale información, que seguramente la está pasando mal con estos fríos en la calle, a la intemperie. Así que prestemos especial atención a eso.

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3: Y acá se nos terminó el agua, el termo.
4: ¡Sí!
3: Ya estamos.
4: Nos vamos, qué frío salir, Fran. Pero antes le tiro un par de estadísticas más, ¿le parece? Cada vez que un equipo vestido de naranja jugó la final, salió segundo.
3: Mirá.
4: Le tiro el dato. Después le puedo contar que Neuer, el arquero de Alemania, es el único arquero de habla alemana de más de 35 años que apoya la diversidad sexual que cometió un penal sin que se lo cobren.
3: Mirá.
4: Dato estadístico.
3: Claro.
4: El Cuti Romero... El Cuti Romero, el central argentino, ¿lo tiene? Sí, sí, es obvio. El único defensor con apodo dermatológico en la historia de los mundiales.
3: Bien, bueno. Bien, datazo.
4: Datazo. Te cuento algo más. Estados Unidos fabricó 20.000 drones militares por cada segundo de todas las canciones del mundial cantadas por Shakira desde Sudáfrica hasta ahora.
3: Mira. ¿Dónde encuentro toda esta información?
4: En comecuco.org, en la sección El Mundial Más Mundial de la Historia Mundial. Son datos que no están en otro lado.
3: Claro, no, sí, porque yo no lo encuentro en otro lado.
4: Claro, el actual mundial tiene un promedio de 3,5 tarjetas amarillas por encuentro. Qatar 2022 tuvo 3,85 y Uruguay en 1930 tuvo 0. No se sacaron amarillas.
3: Bien.
4: Si tomamos en cuenta todos los mundiales, ya con esta cierro, le prometo. Si tomamos en cuenta todos los mundiales, el promedio de campeones es de 1 por mundial.
3: Claro. Lógico.
4: ¿O no? Y cada vez que Messi levantó la Copa del Mundo, había salido campeón antes. Un ratito antes. Y después levantó.
3: Bien. Dato. Ahí.
4: Datos de la historia más mundial de la historia mundial. Mundial más mundial de la historia mundial.
3: Maravilloso. Lo encontrás en la página web del Come Cuco, el colectivo de medios comunitarios de Cuyo. Bola sin manija en esta colaboración. Y en las redes sociales también, por supuesto, así que te puedes sumar. Abríguense, hace frío, no pasen frío, no se engripen. Si se engripen, bueno, reposo.
4: No se engripen si se engripen. Te salió...
3: No se engripen si se engripan.
4: Te salió alemán, tipo Neuer.
3: Gripen.
4: No se engripen si se engripan.
3: Mañana toma la posta nuestros compañeros y compañeras y compañeres de Radio Comunitaria Cuyum. Veremos qué tantos grados tienen. Por ahí Juan Pablo decía que estaba nevando. Yo le pedí foto, no me pasó ninguna, así que yo dudo.
4: Se hizo el que acá nieva, yo no sé dudo. Qué, para hacernos tener envidia a los que no tenemos nieve. Y ahí está, no se lo veía haciendo el muñeco. Yo ya reservé la zanahoria.
3: Claro, no, yo dudo completamente. Yo hasta tengo una bufanda preparada para el muñeco.
4: ¿Te pusiste una bufanda, Oscar?
3: Ay, qué divertido ese video.
4: ¿Estás con frío, Oscar? Bueno, Frank Castro, ha sido un placer.
3: Adiós.
4: Como siempre, nos vamos antes de cometer algún improperio. Nos vemos la semana que viene, chau.

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3: La cumbia, esa cumbia de los 80 y los 90, algunas letras que ahora serían incorrectas, pero que en aquel momento fueron cantadas por las barreras populares y que te las vamos a compartir aquí en este viajecito de submarino. Hoy me está acompañando, como todos los días, Esteban Garay. Esteban Garay, cumplimos un año. Nos enteramos 3 días después, pero cumplimos un año. Así estamos con el submarino amarillo, en la operación técnica Esteban Garay y quien les habla, Pablito Ochoa. Vamos a estar empezando este viajecito bailando cumbia con Gilda, Se me ha perdido un corazón.

era de bailar cumbia, Esteban? ¿Salió alguna vez a una bailanta a bailar? Yo he ido pocas veces. He ido a Poderoso Bailable, en el distrito de Moreno. En aquella ocasión tocaron el grupo Caricia y Miguel Conejito Alejandro. Desbordaba de gente, un calor no sabe. Y teníamos el famoso balde, los residuos de las botellas de alcohol que se vendían en los boliches bailables. Era lo que se podía comprar con poca moneda. Ahora llega en este viajecito de musiquita, también de recuerdos, Los Charros, canción que le gustaba mucho a mi vieja, Alicia, y que vamos a compartir aquí, Amores como el nuestro.

Ahí estábamos escuchando a Los Charros cantando también Amores Como el Nuestro. Pero allá llegaba una cumbia del norte, esas cumbias que a mí me gustaban mucho escuchar. Yo era cumbiera, no voy a negar mi pasado. Adrián y los Dados Negros, banda que me gustaba mucho, incluso tenía los casetes. Sí, Esteban, como usted lo oye, tenía los casetes originales, porque se compraban en aquel momento los truchos o los originales. Y Adrián y los Dados Negros justamente tenían una canción que me hacía zapatear y bailar al toque, me levantaba de la silla, que es Tarjetita de Invitación. La escuchamos, la bailamos en este viajecito de submarino amarillo de esta radio comunitaria llamada Cuyum.

qué lindo escuchar a Adrián y los Dados Negros, tarjetita de invitación. Ahora llega una canción que podría ser discutible. Le cuento a Esteban y a les oyentes que fue muy difícil la selección de estos clásicos de la cumbia, porque algunas canciones ya quedaron oxidadas en sus letras, porque la sociedad ha cambiado. Incluso la canción que vamos a escuchar ahora de Lía Cruzet, que es bellísima, que se llama justamente Qué Bello, lo único no bello de esta letra es qué bello son tus celos de hombres. No, Lía, los celos no son bellos, es parte del patriarcado. Escuchamos a Lía Cruzet, Qué Bello, la bailamos aquí en este viajecito, la previa del Submarino Amarillo.

Y de Lía Cruzet nos vamos a Los Dinos, una banda que yo me acuerdo todavía una canción romántica que había sacado este grupo de cumbia, que era Este Oficio de Cantante, esa que decía que yo le cante Ave María, las cosas que pasan en la tarde, Esteban. Pero no vamos a escuchar esa canción, sino que le vamos a regalar allí a Bermejo, a Nati, Los Dinos, Hasta el Amanecer, y usted entenderá.

un sonido muy particular, un sonido parecido a los Mirlos, al grupo Miramar, de cumbia de los 60 y 70, ese hombre mira como diciendo, ¿qué estás diciendo? Bueno, influencia de los Dinos, grupo que tiene muchos seguidores, entre ellos mi tío Oscar, que se iba a verlos cada vez que se presentaban en las bailantas del conurbano bonaerense. Después de los Dinos, con esta canción que tiene un estribo casi de hinchada de fútbol, nos vamos a la primera propuesta de Antonio Ríos después de irse del grupo Sombras, porque fue cantante del grupo Sombras antes que ingresar en el Agostini, vecino de Moreno, vecino de Paso del Rey. Justamente Antonio Ríos, antes de ser solista, armó una banda llamada Malagata, y esta fue un corte de difusión, Chiquilina Bonita.

Y ayer, en el medio del almuerzo, luchando con los gates para que no coman el pollo que estábamos comiendo, entonces lo sacábamos al estilo Karate Kid de los costados, hablábamos con Gaby, amiga de la casa, de justamente estos grupos que estamos escuchando y las letras que ahora serían demasiado incorrectas, son incorrectas en el contexto que estamos viviendo. Pero hay una que es inevitable, más allá de lo nefasto de su letra, la música y ese solo de trompeta es el que voy a disfrutar. Uno de sus integrantes, el de la trompeta justamente, era del barrio Rififí, un barrio de Moreno Sur, de la ciudad de Moreno, mi tierra, digamos. Entonces, ¿por qué no escuchar a los cartagereros? Con Engañadora disfrutamos y bailamos un ratito de esta música que hizo bailar a las barriadas populares.

Y sí, ese solo de trompeta me mataba a este. Ese era el corazón de la canción. Qué hermosos momentos. Y me lo recordé comiendo el pollo y luchando con los gates. Así es la producción, Esteban. Cuando tenemos que producir programas, es así. Ahora llega una canción que le vamos a regalar a nuestro amigo Radio Michi, a nuestro amigo Jorge. Esperemos que la esté disfrutando. A esta escucha de Submarino, Amar Azul, Yo Tomo Licor.

pasará en las noches, Jorge, delirando como esa mar azul. Andás a ver. He visto gente en un casamiento discutirle a un DJ que estaba poniendo música techno con mucho esfuerzo para que se escuche el grito y a la vez también se vea que se estaba en una intención de que se ponga esa música con la corporalidad, diciendo: ponete una de mar azul, vieji. Sí, no, se pudre la cosa. Y tuvimos que poner también aquí en el submarino una de mar azul. Y ahora llega la nueva luna con su guitarra, que sabemos que es muy reconocible. ¿Cómo fui a enamorarme de ti? La nueva luna, para seguir bailando en este viaje de submarino amarillo.

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Y una de las formas es, primero, que nos escuches, que disfrutes de las propuestas que llevamos día a día, haciéndola con el mayor esfuerzo, pero también con el convencimiento de generar este vínculo contigo. 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Difundiendo tus productos aquí en la radio, tu negocio para que se conozca, publicitando en la radio, y lo puedes hacer comunicándote al 261-454-5114. Espero que estén disfrutando de este submarino hoy muy particular, y esta canción que a mi vieja le gustaba, estaba enamorada de este hombre, enamorada de Roberto Sánchez, no nuestro Roberto y tampoco nuestro Sánchez, tenemos Roberto y Sánchez, no ninguno de ellos dos, sino que de Sandro y justamente de Antonio Ríos. Nunca entendí esos amores, tampoco entendí el de mi padre, pero Antonio Ríos llega con Nunca Me Faltes para bailar un poquito más aún aquí en la tarde de la Kusum.

escuchando este viaje por cumbia de los 80 y alguna de los 90 se mete y alguna chapa. Esto nos da lugar a pensar futuras producciones de algunos submarinos, de algunos viajecitos. Puede ser uno de cuarteto, puede ser una de cumbia villera, que de algún modo era la contraposición a la cumbia que se hacía en los 80. Podemos hacer muchas cosas. Por lo pronto, vamos a escuchar la siguiente canción, una canción cumbia peruana, La Pollera Amarilla. Toda la conocemos por Gladys la Bomba Tucumana.

nos ponemos a escarbar un poco por la historia, y la historia nos dice que allí en Tucumán, justamente en una casa de barrio del barrio Ciudadela, funcionaba una de las grandes usinas de la cumbia local. En esta casa ensayaba la banda Tito Juárez y sus chicas, agrupación pionera de la música tropical tucumana. También en esa casa se inició como cantante una muy joven Gladys Nelly del Carmen Jiménez. Sí, vos me estás mirando, Esteban, es la bomba tucumana, es Gladys. Cuando lejos estaba de convertirse justamente en la cantante popular de la cumbia. Y en ese mismo lugar, en esos mismos lugares donde salían ritmos cumbieros, Roxana Isabel Juárez, hija de Tito Juárez, también comenzó a cantar. ¿Quién es Roxana Isabel Juárez? Isabel Juárez es justamente la diosa tucumana que se escuchaba en aquellos años y que de repente me vino a la memoria y la escuchamos aquí en la Cuyum.

0: pasados querían amanecer al estilo Jorge, los Dinos. Ahora justamente la princesita Isabelita. Ufa, la diosa Isabelita. Ahora llega el grupo Caricias, banda que fui a ver al poderoso bailable allí al límite de San Miguel Moreno en aquella noche inolvidable. Justamente Caricias llega con Sin Rumbo.
1: Chicas y chicos, llegó el grupo Caricias. Vamos a pedirle que toque Sin Rumbo.

Aquella noche del año 93 habíamos ido con Lara, Marcelo Lara, mi compadre, a Poderoso Bailable, como lo estoy contando, una de mis pocas experiencias en las bailanzas. Habíamos ido con Gabán, mi compadre con botas tejanas, nada que ver, pero íbamos ahí a ver a Caricias y a Miguel Ángel Lunardi. ¿Quién es Miguel Ángel Lunardi? Miguel Conejito Alejandro. Claro, fue tanto el apuro que en aquel momento nos tomamos un colectivo y cuando subimos vimos que no nos quisieron cobrar. En aquel momento no había tarjeta SUBE, Esteban, así que era a pura moneda y puro billete que se juntaba. Y cuando nos dimos vuelta para ver cuánta gente iba en el colectivo, estaba lleno de cajones de vino, era un repartidor. Nos habíamos subido un repartidor de vinos, Esteban. Esas cosas pasaban y cuando nos abrió la puerta, justamente en la entrada,

De la bailanta, como la puerta no se abría, no había botoncito para que se abra, el chofer la golpeaba a patadas para que se abra. Entonces todo el mundo nos vio llegar. Esas cosas pasaban. Una noche eterna, tocaba Caricias, que era impresionante su música y la percusión. Quien tocaba la percusión era un tremendo músico. Y Miguel Conejito Alejandro, que ahora es productor de Banda 21, tenía esta canción que mi compa me dijo, sí, esa canción la conozco, no sé ni quién es que canta, pero esa canción la he cantado alguna vez. Miguel Conejito Alejandro, septiembre.

Estamos escuchando Submarino Amarillo en la Cuyum. Podés mandarnos mensajes si estás disfrutando de este viajecito al 261-2161-570 y proponernos canciones para futuros viajes de Submarinos Amarillos que hacemos aquí en 89.3. Si estamos bailando con Miguel Conejito Alejandro, tiene que llegar el hombre que salta. Y no es una langosta, sino que es Alcides, que hacía una canción de Chayanne que se hizo muy popular en la voz de Alcides y que vamos a compartir aquí en la Cuyún. Alcides, Violeta.

Nos llegan mensajes al 261-21-61-570 de Jorge. Dice, qué grande, hermana, la música. Estoy tirando unos pasos. Y me lo imagino a usted al ritmo de Violeta, al ritmo de Alcides. Pero también me lo imagino al ritmo de esta canción que aquí en Mendoza, el Gremio Tropical hace una versión. Pero vamos a escuchar a Adrián y los Dados Negros haciendo, y lo quiero ver en su casa, bailando, saliendo a las veredas. Jorge, Pasito Tuntum.

Y ahora nos vamos con una ráfaga, sí, una ráfaga de amor para la Ceci, para Juan Pablo, que deben estar sintonizando este viajecito también. Bailamos con ráfaga.

Planeta Rojo, una banda de los 80 que estaba en la misma época de Los Divinos, de Mala Gata, de Ricky Maravilla y tantos otros artistas de la música tropical, hizo una versión de una canción que se escuchaba mucho en un programa de televisión, de la televisión de la provincia de Buenos Aires, Canal 2, del Canal 2 de La Plata, ahora actualmente América. En aquel momento había un programa al mediodía de un señor llamado Roberto Galán, que antiguamente hacía un programa de Yo me quiero casar y usted, que era de juntar parejas, pero también hacía un programa donde la gente iba a cantar. Algunos cantaban muy bien, otros no, y le regalaba un pajarito, lo que ustedes llamarían una cata. Esas cosas que pasaban en la televisión argentina. Esteban me mira como diciendo, ¿qué estás contando? Un universo paralelo. Bueno, esas cosas pasaban, y una de las canciones que había ganado justamente un premio a canciones populares internacionales era esta, El Poder del Amor, pero aquí escuchamos la versión de Granizo Rojo.

canción que todos descansábamos. Me acuerdo, mi abuela Antonia decía: ¡basta, Pavela, basta! 11 años yo cantaba así: ¡yo soy tu hombre! Mi canción que había trascendido las fronteras. Su versión inglesa había convertido una versión en castellano binaria, hegemónicamente binaria, pero que se hacía popular. Mariela seguramente me va a dar la razón. Una canción que se cantó mucho en alguna época. Espero que la hayan disfrutado. Granizo Rojo escuchábamos y ahora llega el grupo Sombras. En aquel momento el cantante de esta formación era Antonio Ríos. La canción se llama La Mala Gata, título que luego le daría nombre al proyecto de Antonio Ríos, que fue el grupo Mala Gata. Pero todo tiene un porqué. Justamente surge esta canción del grupo Sombras, La Mala Gata.

Esta canción va para justamente la familia, mi familia. Estamos llenos de gates. Imagínate, ya perdí la cuenta. Parece un plantel de fútbol preparándose al mundial. Viste que, Esteban, son 26 jugadores los que se deben preparar para un mundial. Bueno, algo así son los gates que viven en nuestra casa. Le decimos que se vayan, pero no nos hacen caso. Y lo mío que nos hacen es arañar. Así que, Antonio Ríos, callate. Es mentira lo que decís. Ahora viene, después del grupo Sombras, con la voz de Antonio Ríos, quien lo reemplazó, que es un vecino morenense que era amigo mío. Y que de repente no apareció más en el barrio. Estamos hablando de Daniel Agostini, que dejó de ir a bailar a Cero Disco, dejó de ir a bailar a Wall Street, dejó de pelearse en las calles morenenses para integrar el grupo Sombras, para estar en las revistas. Algunas tapas son nefastas de Daniel Agostini de aquellos años. Ya se las voy a mostrar, Esteban, para que entienda lo que estoy diciendo. Porque, claro, ahora estamos con el internet, con el WhatsApp, con el YouTube, pero en aquel momento era papel, era revista papel, y todo aparecía ahí, muy tangible. Grupo Sombras, La Ventanita.

Claro, Esteban me preguntaba qué era eso de la revista. Me da vergüenza ajena, Esteban, porque era un vecino y amigo de Daniel Agostini. Pero en la década del 90, fines de la década del 90, apareció justamente en la revista Ritmo Tropical, en tapa, todo desnudito, mostrando ahí el musculito, al desnudo, decía el título, e invitaba a los lectores de esa revista a ganarse las sábanas donde hizo el amor. Y la ganó una persona y se publicó la foto con Daniel Agostini. Digo, como para comprender lo que estamos hablando, Esteban, me da vergüenza. Mejor pasemos a otro tema y no el de Andrés Calamaro. Seguimos aquí en este viajecito, nos vamos con el sexteto imperial, Boquita Perfumada.

¿Cómo conozco tanta música o data de este mundo cumbiero de los 90? Es porque pasaba música con mi compadre en los viejos asaltos. No, no era que nos íbamos a los bancos. No, no. Hacíamos como bailes donde preparábamos nuestra propia música, la iluminación, alguna improvisación ahí. Rayé algún disco de mi abuelo tratando de hacer la DJ con el Winco y discos históricos que tenía el abuelo, pero hacíamos ahí las jugarretas. La Nueva Luna se escuchaba mucho en aquellos años y esta canción se la vamos a regalar a Juan Pablo porque es un fanático del universo. Él sale con su telescopio y mira las estrellas, la luna, a la noche, y la Ceci le dice: entra por favor, y Juan Pablo dice no, y empieza a sonar La Nueva Luna como música de banda sonora de ese momento. Se la regalamos a Juan Pablo. Una señal, siempre le pedimos una señal, casi como una cábala. La Nueva Luna, Choque de Cometas.

Nos llega un video al 261-21-61-570, no el que pedimos, no es Jorge bailando en la barriada, todavía ese no lo conseguimos, pero sí a nuestro compañero que está siempre mirando los cometas y la luna, disfrutando, vas a saber dónde, Esteban, porque se lo ve que está con el volante en mano, escuchando la radio y escuchando la nueva luna. No choque. Que choquen los cometas, pero no usted. Ahí escuchábamos y le mandamos un fuerte abrazo a nuestro amigo Juan Pablo. Y vamos a escuchar una canción que alguna vez Ricky Maravilla dice que surgió a partir de leer los textos de Ho Chi Minh. Sí, el comunista Ho Chi Minh, que le quiso llamar caramelo al Vietcong, pero que la empresa discográfica le dijo, me parece muy fuerte eso. Entonces la convirtió en caramelo de limón, la grabaría 2 minutos, la metería en el ámbito del punk. Algunos ni sabrían que es de Ricky Maravilla, pero aquí vamos a escuchar la canción, versión original de Ricky Maravilla. La grabaría dentro de poco, en estos últimos tiempos, con Ráfaga también. La teníamos preparada, pero el tiempo nos corre, así que escuchamos la versión original, Ricky Maravilla como caramelo de limón.

de Vietcun, con ese olorcito lindo que tiene la revolución. Ah, qué hermosa letra sería si Ricky hubiera escrito eso, pero no lo escribió. Lo cierto es que acá nos manda Juan Pablo la ubicación. Está llegando Rodeo del Medio, la Cuyun se escucha en Rodeo del Medio. Le mandamos un fuerte saludo a nuestro compañero. Y Mariela está escuchando, está disfrutando de este viajecito con la Susi. ¡Susi! Le mandamos un abrazo, están escuchando y bailando a puro lampazo y cucharón, dice. Bueno, está bien, bailen como quieran. De eso se trata. Y bailen al ritmo de Sebastián, desde Córdoba, ya que estábamos con la música salteña, con Ricky Maravilla, que hay mucho olorcito a mi infancia, porque mi abuela tenía un disco llamado Maravilla Tropical y resultó ser el cantante de Ricky Maravilla, de la década del 60 y 70, que hacía cumbia en aquel momento. Pero aquí escuchamos a Sebastián, ¡cállate!, diría mi compañera Mariela, me callo y escuchamos a Sebastián, movidito, movidito.

ahora llega desde Córdoba, nos vamos a Santa Fe, cumbia santafesina. Se escuchaba mucho en aquellos años a Los Leales, esta banda que luego el Kun Agüero también cantaría una canción con ellos en su regreso allí por el año 2008-2009. Pero aquí vamos a escuchar una canción que todos saben que pertenece a Roberto Carlos, la han cantado alguna vez al ritmo de una balada, de un bolero de esos de los 70 que una chapaba, diría mi madre y mi abuela. Bueno, acá no vamos a chapar, acá vamos a bailar justamente Los Leales, para que sigan bailando y disfrutando de este viajecito. Los Leales, ¿Qué será de ti?

Bueno, ahí estamos escuchando Los Leales, al cantante de Los Leales que se llama Esteban, por eso el Kun apareció en uno de sus videos. Se llama el muchacho Marcelo Agüero. Es el cantante de Los Leales, banda que se formó en el 86, que regresaron allí por el 2000 y pico, y que escuchábamos aquí con un clásico de Roberto Carlos. ¿Le están disfrutando? Espero que sí, porque esta es la propuesta de esta radio comunitaria. Seguimos repitiendo que este proyecto surgido a fines de los 80 tiene que seguir manteniéndose al aire, porque ese fue el objetivo, justamente construir una comunicación contigo, con vos. Y para hacerlo, en estos tiempos tan difíciles donde nos aumenta el boleto de transporte público, nos aumenta el servicio de luz, de gas, vamos al almacén y todo aumentó y nunca baja el precio, bueno, necesitamos también una mano. Que puedas acompañarnos publicitando en la radio. Para eso podés llamar al 261-454-5114 y darnos una mano. Seguimos a ritmo de cumbia, ya estamos entrando a la recta final y escuchamos a Gilda, No es mi despedida.

disfrutando de este viaje. Espero que lo estén haciendo como lo estamos haciendo nosotros. Yo no imaginé que iba a disfrutar tanto de este viajecito, porque ahora me estoy dando cuenta que fui adolescente en el mismo momento que estas canciones se escuchaban en las radios y se bailaba en el barrio. Así que es parte de mi historia. Obviamente cada canción me lleva a un olorcito, a un momento de mi pasado. Y ahora llega esa ráfaga. Agüita. Sí, para seguir justamente bailando en la Cuyum.

Bueno, y en esta canción se ve un poco el espíritu de época de esos músicos, que provenían de otros géneros. Ahí escuchabas una guitarra bien metalera, un bajo bien funk, ahí haciendo un slap de bajo. También escuchábamos un ritmo de salsa. Es que eso pasaba. Los músicos estaban ahí, se necesitaba llenar justamente algún hueco musical y ingresaban. No importaba qué tocaban, porque la música impulsaba. Y muchos de ellos están haciendo otras cosas, o algunos están con estas bandas. Le vamos a regalar esta canción justamente a la Mariela, que habrá dicho basta de agüita. También a Nati, basta de agüita. También a Juan Pablo, basta de agüita. Ni hablar de Jorge, el escabio Jorge, que nos está escuchando Radio Michi. Y le regalamos a la Mona Jiménez, que por esos años nos decía: ¿quién se tomó todo el vino? Yo no te lo voy a contar, monita. Averígualo.

Imagínese que en este viajecito es inevitable no cantar esta canción. Canción que se hizo popular también en el ámbito del rock, porque Divididos hizo que Sobran las Piñas ingresó el estribillo de Quien se ha tomado todo el vino. Yo no te lo voy a decir, monita. No soy buchona. Lo cierto es que estamos cerrando este viajecito. Bonito viajecito de la Cuyún. Espero que la estén disfrutando. Mariela se acordará de mí. Mariela no es quien se ha tomado todo el vino, monita. No. Pero Mariela se acordará que una mañana entré cantando Vete, me has hecho daño, vete. Todo el tiempo estaba cantando esa canción, porque es de los del Bohío, una banda de los 80 que vamos a disfrutar. Sí, me están mandando audios, Mariela, pero estoy en vivo, Mariela. Se hace muy difícil escuchar audios cuando estamos al aire. Pero sé lo que está diciendo. No, por eso dije que usted no. Usted no, usted está disfrutando de este programa junto a su vecina y le mandamos un fuerte saludo a la Susi, así que usted no. Pero yo estaba recordando que usted me tuvo que aguantar a mí cantando con Vete. Me has hecho daño, vete, con tus mentiras, vete, vete de aquí. Qué atrevida que soy. Y con esta canción nos vamos. Seguí sintonizando el 89.3, los del Bohío haciendo Vete.

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0: Hola, hola, ¿cómo están? Bienvenidas, bienvenidos a Expreso Farco, el programa semanal del Foro Argentino de Radios Comunitarias. Esta producción que está a punto de cumplir 19 años de historia. Hoy es el programa 854. Nunca lo decimos, pero aprovechamos para tomar dimensión de lo que es todo este recorrido de esta producción semanal que compartimos semana a semana las radios comunitarias hace casi 19 años. Y en el programa de hoy conocemos lo que tuvieron que hacer comunidades indígenas del noreste del país para lograr respuestas a sus reclamos. Contamos cómo avanza un nuevo megaproyecto minero cerca de la cordillera a pesar del riesgo ambiental y del rechazo social. Recordamos unas históricas jornadas de lucha indígena ocurridas hace apenas 3 años y que fueron respondidas en su momento con una terrible represión que esas comunidades nunca van a olvidar. Y también hablamos del mundial y lo turbio que hay más allá de la pelotita, los jugadores y la pasión popular. Compartimos el Expreso Farco de hoy.
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0: Más que nunca el negocio antes que el deporte, más que nunca las corporaciones antes que la pasión por el juego y más que nunca la prepotencia de una potencia mundial imponiendo sus políticas discriminatorias. ¿Se imaginan lo que hubiera dicho el Diego si viviera? Guillermo Romero, desde la radio comunitaria La Lechuza de Pocito San Juan, para abrir el Expreso Farco de hoy.
4: El mundial es esa feria de colectividades donde por medio del fútbol los pueblos se encuentran. Pero más allá de la visión romántica que podemos tener de este noble deporte, el mundial, o mejor dicho, su organización, es un instrumento de poder económico, político y cultural. Estados Unidos supo esto un poco más tarde que el resto del mundo. Este país, culturalmente tan alejado del soccer, como le llaman ellos, fue incorporándose con el tiempo como un emergente en el mundo futbolero. El fichaje de Pelé al New York Cosmos en 1975, así como el de Messi al Inter de Miami en el 2023, o la organización del Mundial en 1994 y el actual del 2026, son claros ejemplos de este proceso, que se manifiesta hoy cuando percibimos que el control de nuestro amado Mundial está en manos del Imperio.
5: En una rueda de prensa, un periodista increpó al presidente de la FIFA, Gianni Infantino, por las controversias que han marcado la organización del Mundial. Infantino defendió la gestión del organismo y respondió con un mensaje que no pasó desapercibido.
6: Chill, relax, we work on everything, we try to solve everything.
4: En principio, y específicamente en lo que tiene que ver con el juego, se han introducido reglas y cambios extraños que lo acercan más a la NBA o al Super Bowl de ese país. Estas nuevas reglas se combinan con la ampliación a 48 participantes, que resulta un total de 104 partidos. Esto se traduce no solo en mayor cantidad de entradas, sino también un incremento en hotelería y consumo. Además, aumenta el dinero que se mueve por los derechos de televisación.
5: Claudia Sheinbaum será la primera de todos los presidentes de México que deciden no asistir a la ceremonia y partido inaugural de un mundial celebrado en nuestro propio país.
7: Estaban muy enojados porque decían, ¿y por qué no fue al estadio? ¿Saben cuánto costaba un boleto en el Estadio Azteca? 120 mil pesos. ¿Quién puede pagar eso? Entonces, desde que me fueron a invitar, me dijeron, ¿tienes el boleto 001? Dije, no, pues se lo voy a dar a una joven que le guste el fútbol y que no pueda pagar su boleto.
4: La periodista sanjuanina Melissa Trad cubrió los torneos de Rusia 2008 y Qatar 2022. Explicó en sus redes sociales por qué esta vez no estuvo presente. En principio, los precios de las entradas.
8: Este es uno de los mundiales más caros de la historia para los espectadores. Claramente, la FIFA ha subido las tarifas muchísimo en relación a los mundiales pasados, haciendo que algo que ya era un privilegio

0: colegio, obviamente, se convierta básicamente en un espectáculo para las élites. La cuestión del fútbol era una excusa para encontrarte con gente de otras culturas y también entender.
1: Por otra parte, el anfitrión del actual mundial ha intensificado en los últimos años el accionar del Cuerpo Policial de Inmigración y Control Aduanera, el ICE, por sus siglas en inglés. El ICE es conocido por investigar, perseguir, arrestar y deportar a inmigrantes en Estados Unidos, incurriendo en severas violaciones de derechos humanos.
0: Me hace como un poco de ruido estar ahí en esas circunstancias. Y sí, ya sé, hay un montón de países que han sido anfitriones de mundiales que estaban violando derechos humanos. Estados Unidos no es el primero ni el único, pero es una de las grandes potencias de nuestro tiempo que está cometiendo crímenes incluso en nuestra región. Y además de que está haciendo lo que quiere con la organización de este mundial, convirtiéndolo en una especie de Super Bowl, cambiando alguna serie de reglas, también hay que decir que hay otra cuestión. Y es que existe la posibilidad de que ICE, de que el Servicio de Inmigración y Control de Aduanas de Estados Unidos, esté presente en distintos eventos de la Copa del Mundo. Ese mismo que hostiga a las comunidades latinas y que incluso ha matado a algunos de sus propios ciudadanos que intentaban defender a estos grupos. Organizaciones como Amnistía Internacional o Human Rights Watch ya están advirtiendo que el Mundial se puede convertir en un entorno un poco hostil para las y los migrantes.
1: Además, las selecciones de Irak, Sudáfrica e Irán han enfrentado serios problemas para poder ingresar a Estados Unidos. Los sudafricanos tuvieron demoras en la entrega de visa, los iraquíes fueron interrogados durante 10 horas en el aeropuerto de Chicago antes de permitirles la entrada. Lo mismo pasó con los iraníes, que además debieron radicarse en México debido a que el gobierno de Estados Unidos les prohibió pasar la noche en ese país.
0: Me parece un poco fuerte ir a un mundial en un país que literalmente hace un par de semanas asesinó a unas 160 nenas en una escuela en Irán. Hay que decir que es rarísimo que uno de los países anfitriones del mundial esté en guerra con uno de los países que ha clasificado y que además se jacte de poder dictaminar reglas que atañen a los jugadores de ese país, sus familias, los hinchas. Estamos en medio de un cese al fuego medio endeble, pero hasta hace nada uno pensaba que iba a ir un mundial mientras Estados Unidos seguía bombardeando Irán o financiando el genocidio en Gaza. Aunque bueno, no soltarle la mano a Israel mientras sigue violando el cese al fuego y asesinando gente en el Líbano es un poco también parte de eso. Es como un poco fuerte que estemos aceptando estas reglas de juego. Obvio que estaré hinchando por mi país, por la celeste y blanca, para defender este título de campeones.
2: Chill, relax. We work on everything. We try to solve everything.
1: Relájense, disfruten y confíen en la FIFA, dijo Infantino. Quizás estamos un poco relajados y claro que estamos disfrutando de Messi y la escaloneta, pero Maradona nos enseñó que a la FIFA no le importa el fútbol, solo los negocios. Reportó por el Expreso Farco, Guillermo Romero, desde Radio Comunitaria La Lechuza, en la provincia de San Juan.
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4: Tuvieron que acampar más de 2 semanas para que les den respuestas y lograron un acuerdo. Lo que hay que hacer para que las autoridades cumplan su obligación con los pueblos originarios. La producción de nuestra compañera Sonia Ábrego, desde Radio Nuestra Voz de Resistencia.
5: Desde el corazón del impenetrable chaqueño, una vez más las comunidades originarias tuvieron que salir a reclamar por derechos básicos para poder vivir. No piden privilegios, reclaman alimentos, atención médica, agua y respuestas frente a una realidad que, lejos de mejorar, se vuelve cada vez más difícil. Tras 16 días de acampe, representantes de las comunidades lograron firmar un acta de compromiso con el gobierno provincial. El acuerdo contempla la reactivación de merenderos, operativos sanitarios móviles, regularización de territorios y apoyo a la producción local. Sin embargo, para muchos, la verdadera discusión comienza ahora, que las promesas se transformen en hechos concretos. El diputado provincial Rodolfo Schwartz describió la situación como una de las expresiones más duras de la pobreza estructural que atraviesa el Chaco. Comunidades que enfrentan enfermedades, dificultades para acceder a la alimentación y una creciente vulnerabilidad social.
6: La grave situación que se padece en la zona que es una pobreza estructural. Aclaro esto porque cuando uno dice en la cámara esto, los otros dicen, bueno, y ustedes piensan que antes no era y ahora es, y algunos dicen, recién ahora descubren. Hace varias décadas que estamos junto a los pueblos originarios en la lucha por cambiar sus condiciones de vida y de trabajo, y es estructural, pero estamos en un tobogán de una pobreza estructural, porque se han sacado cosas muy importantes como los merenderos. Hay un déficit casi de la totalidad de los comedores escolares, que o no funcionan o funcionan deficientemente. Se han sacado becas de 24.000 pesos, becas provinciales. Problema de la conectividad, pidieron que se reinscriban todas las pensiones, y eso es imposible hacerlo en el impenetrable. No hay obras públicas y no hay apoyo a la producción, por lo tanto ese tobogán se ha profundizado en su inclinación y se ha agudizado toda la situación. Si a eso le sumamos que no tiene atención de salud primaria, no hay medicamentos y no hay móviles que puedan, ambulancias que puedan recorrer las zonas rurales, el tema es gravísimo.
5: Detrás de los números y los acuerdos hay historias humanas, familias que esperan una respuesta, niños que dependen de un plato de comida y adultos mayores que conviven con enfermedades evitables. Realidades que muchas veces permanecen lejos de las portadas y de la agenda pública. Durante la concentración también tomó la palabra Mario Gómez, referente de la Confederación Nacional Campesina de Misión Nueva Pompeya, quien destacó la organización y la perseverancia de las comunidades para sostener el reclamo durante más de 2 semanas, y advirtió que la lucha continuará hasta que los compromisos asumidos se cumplan en cada paraje del impenetrable.
7: Estamos reclamando el tema de toda justicia y todo alimento, con salud, educación, seguridad. Estamos acá todos juntos, todos compañeros, todo impenetrable. Estamos acá para mostrar a todos los redes sociales que compartan a nuestra lucha. No bajemos brazos, compañeros. Sigamos. No hay atención médica, no hay ambulancias, no hay medicamentos. Muchos que sufren. Estamos de pie. No callamos. Si callamos, morimos todos.
5: El fin de la CAMPE representa un paso importante, pero no el final del camino. Las comunidades aseguran que continuarán vigilando el cumplimiento de cada punto acordado, porque conocen mejor que nadie que los derechos escritos en un papel solo cobran valor cuando llegan efectivamente a cada familia. La historia del impenetrable vuelve a plantear una pregunta incómoda para toda la sociedad. ¿Por qué quienes más necesitan ayuda siguen teniendo que luchar para acceder a lo indispensable? Una lucha que lamentablemente parece no terminar nunca. Informó para El Expreso Farco Sonia Ábrego, Radio Nuestra Voz 88.7, Construyendo Comunicación, Resistencia, Chaco.
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4: Mendoza, hay un megaproyecto minero que avanza en la legislatura a pesar del rechazo social, la falta de información y el riesgo sobre la valiosa agua de la provincia. Juan Burba y la nota desde Radio Tierra Campesina.

0: Entre galgos y medianoche, y con la complicidad de la escribanía del gobernador Cornejo, que algunos y algunas todavía le llaman legislatura, avanza la minería en Mendoza. Lejos de las luces y las lupas, que debido a las protestas que diversos sectores valientemente pudieron mostrar el atropello ambiental en Uspallata, la legislatura de Mendoza dio media sanción al proyecto minero Don Luis, una iniciativa de exploración de litio en el sur provincial que generó un fuerte rechazo por afectar la cuenca del río Atuel, que abarca los enormes departamentos de Malargüe, San Rafael y General Alvear. Desde diversas asambleas y organizaciones socioambientales sostienen que el tratamiento legislativo fue apresurado y que existen serias observaciones técnicas y legales que no fueron debidamente consideradas durante el debate. Según denuncian, el proyecto pasó de abarcar unas 10.000 hectáreas a extenderse sobre más de 230.000, una superficie que consideran de enorme impacto territorial. Así nos lo cuenta Andrea Fantinel, integrante del grupo Mujeres Autoconvocadas de General Alvear y de Cultura 7722.
1: Un proyecto que comenzó con 10.000 hectáreas y pasa a ser un proyecto de 224.000 hectáreas. Para que se hagan idea, sería en menor a mayor el octavo departamento de nuestra provincia. Ayer yo le expresé a los diputados, que el sur ahora tiene cuatro departamentos: Malargüe, Don Luis, San Rafael y General Alvear. Al estar atravesado por el río Atuel, forma parte de la cuenca Atuel Diamante, que es la cuenca del oasis sur de la provincia.
0: Las organizaciones aseguran que vienen analizando cientos de documentos vinculados al proyecto y advierten que todavía existen numerosos interrogantes sobre sus alcances y posibles consecuencias ambientales. Entre los principales cuestionamientos aparece el cumplimiento de los procedimientos previstos en la legislación minera y ambiental. Desde estos espacios afirman que existen etapas previas que no habrían sido completadas y que la información presentada no permite determinar con precisión aspectos fundamentales de la exploración proyectada.
1: La primera irregularidad es que, según el artículo 3 de la ley 7722 y según el artículo 8 de la ley nacional de minería, las etapas de minería son prospección, exploración y explotación, y ayer en la DIA se ha aprobado la exploración del proyecto y la prospección no está realizada. Y no pueden, por ejemplo, explicar en los informes de impacto ambiental qué cantidad de pozos se van a hacer, y un montón de cosas no se pueden explicar porque la prospección no está hecha. Totalmente ilegal que los senadores hayan aprobado un proyecto de exploración sin tener datos de la prospección. Otra irregularidad es que, según la ley 7722, en el artículo 5, en cada etapa, los departamentos de la cuenca tienen que presentar informes sectoriales. Se presentó el informe sectorial de San Rafael y Malargüe, que serían los departamentos de la zona, pero no se presentó el informe sectorial de General Alvear. Nosotros eso lo reclamamos en la banca del ciudadano, quisimos ser atendidos por el intendente y no nos atendió.
0: El eje central de las críticas vuelve a ser el agua, un recurso especialmente sensible en Mendoza. Las asambleas sostienen que los informes no explican con claridad cuántas perforaciones se realizarán ni cuál será su profundidad exacta, pese a que se prevén pozos de gran magnitud para las tareas exploratorias.
1: Y dicen que no hay consumo de agua, pero van a ser pozos de 600 metros y no se sabe qué distancia en una cantidad de terreno de 234.000 hectáreas. O sea que las napas subterráneas de la cuenca del río que bañan nuestra tierra van a ser afectadas, sí o sí. El mismo informe de irrigación dice que no está aclarado el tema de la cantidad de pozos y la profundidad.
0: Otro de los puntos señalados por las organizaciones es la ausencia de información sobre actividades productivas, científicas y comunitarias que se desarrollan en la zona alcanzada por el proyecto. También remarcan que existen observaciones vinculadas a comunidades originarias y a instalaciones científicas presentes en el área.
1: Debe haber ganadería y deben haber puestos. Realmente en el informe no está, la transhumancia no está delimitada, claro. No, o sea, delimitada, no, no se habla de puestos, de nada de población. Hay dos poblaciones de pueblos originarios, eso está en el informe de Malargue. Y también en toda la zona prácticamente están los detectores de superficie del laboratorio Tierra Ayer. Tampoco hay informe de este laboratorio, estamos hablando de un proyecto internacional con intervención de 17 países. Esos detectores están colocados cada un kilómetro y medio. Si uno ve el mapa de los detectores, más del 70% están dentro de la zona y de eso tampoco se ha hablado.
0: Durante el tratamiento legislativo, los colectivos ambientales mantuvieron reuniones con distintos legisladores, aunque consideran que la aprobación ya está definida de antemano porque existe la mayoría oficialista en la legislatura.
1: La gente, la mayoría de los ciudadanos ha votado a este gobierno, tienen mayoría en la Cámara, aprueban los proyectos como quieren, porque la verdad que es una vergüenza. Y por ahí es cierto que todos dicen, bueno, es lo que se votó, sí, está bien, es lo que se votó, pero si muchos de los ciudadanos encuentran que los dirigentes no están haciendo las cosas como corresponden, tenemos que demostrarlo. Yo me vine contenta a pesar de todo, porque creo que se hizo un buen trabajo. Nosotros trabajamos en grupo, somos muchos y hemos hecho todo un trabajo de investigación. Me vine, la verdad, que para que el director de minería se tenga que tomar el trabajo de contestarnos, y la verdad que creo que nos contestó con un informe hecho con inteligencia artificial. Vamos a seguir trabajando, vamos a explicar a la comunidad, como le explicamos a los concejales de nuestro departamento, lo que está sucediendo.
0: Además de las objeciones ambientales, las organizaciones cuestionan el discurso que presenta a la minería como sinónimo de desarrollo económico. Plantean que existen experiencias en otras provincias mineras que no lograron resolver problemas estructurales como la pobreza o el desempleo, y sostienen que Mendoza cuenta con otras actividades productivas estratégicas para su economía. Mientras el proyecto minero Don Luis en el sur provincial continúa su recorrido legislativo, las organizaciones anunciaron que seguirán elaborando informes técnicos y presentando nuevas observaciones, además de tener la intención de judicializar la ley de ser aprobada. La principal consigna que volvió a escucharse durante el debate fue una de las históricas banderas de las luchas socioambientales mendocinas: la defensa del agua frente al avance

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1: Viven en sus cerros, habitan en sus pueblos y ciudades, sus rostros se ven en sus calles, son gran parte del pueblo jujeño, pero la reforma constitucional de 2023 les quitó derechos fundamentales. Los pueblos indígenas de Jujuy sostuvieron una lucha histórica y la respuesta fue la represión y los oídos sordos. Lo recordamos 3 años después en la producción de nuestro compañero René Caiconte desde FM La Voz del Cerro.
2: El saludo desde la provincia de Jujuy para la audiencia del Expreso Farco. El tema de hoy tiene que ver con el levantamiento del pueblo jujeño de trabajadores, organizaciones sociales, contra la reforma constitucional, hecho ocurrido el 17 de junio del 2023 durante el entonces gobernador Gerardo Morales. La madrugada de ese día, legisladores de la provincia habían sesionado aprobando esta nueva reforma. La gente que se congregó en la mañana, al enterarse de esto, se levantó y repudió esta aprobación por parte de los legisladores. Así comenzaron los disturbios en la capital jujeña.
3: Realmente acá se ha desmadrado todo el operativo de seguridad que tenía la policía, porque ha sido prácticamente el primer vallado de los policías tirado abajo. Los manifestantes ya están llegando a la puerta prácticamente de la legislatura. La situación es bastante difícil. Hay policías motorizados, están tirando balas de goma, están tirando gases lacrimógenos. Hay mucha gente que está, bueno, esperando a ver que si se dispersa un poco el humo, porque se han quemado algunos autos, se han quemado algunas partes de la legislatura, también al costado que era el 15 de abril.
2: No solamente en la capital, en el interior también sufrieron consecuencias, en este caso las comunidades originarias, en el ingreso a la localidad de Purmamarca, que fueron reprimidos duramente.
4: Terrible represión en la provincia de Jujuy, terrible, masiva la represión de la infantería, avanzó con triple columna sobre los manifestantes, sobre las comunidades indígenas. No tenemos buen alcance de las fotos, estamos en un lugar oscuro, avanzó infantería, seguramente va a haber herido porque están los palos, la infantería, mucho palo para la gente, urgente, Purmamarca, provincia de Jujuy, avanza con todo, salvajemente la infantería.
2: Tan brutal fue la represión que muchos pedían a la Pachamama que no pasara a mayores y que las consecuencias no fueran más graves.
4: Le pedimos a la Santa Tierra, al universo, que no se lleve a ninguna hermana, a ningún hermano. Esto fue muy, pero muy violento. Esto va a ser una masacre. Los hermanos siguen resistiendo. Esto va a ser una verdadera masacre. La provincia de Jujuy, en Purmamarca, la gente está resistiendo demasiado.
2: Gente que pedía por, en este caso, una madre por su hijo que había desaparecido, que no sabía dónde estaba y que acusaba también al gobernador por estos hechos violentos.
5: Nosotros estamos bien pacíficamente reclamando por esa reforma. Tiene la culpa el gobernador, le he hecho culpa a mi hijo, que me lo entregue ya al gobernador, ya que me lo entregue. ¿Por qué tiene que mandar a reprimir si nosotros estamos pacíficamente? Así que yo quiero que mi hijo aparezca ya, gobernador, se hace el cargo. Señor presidente, también quiero que me la haga aparecer a mi hijo, está desaparecido, olmo, señor.
2: Pero también gente que fue detenida en forma injusta, sin causa alguna, que por suerte recuperaron su libertad y que relataban lo ocurrido con mucho miedo.
6: Lo que no hicieron daño, como delincuentes, perseguidos, venía acá, no sé si tenía más miedo, porque venía cada gente que se preguntaba una cosa, otra cosa, y a uno no sabía quién confiar, porque no conozco. Nosotros no estamos pidiendo trabajo, no estamos pidiendo casa, no estamos pidiendo nada, nosotros queremos que nos respeten los derechos de las comunidades indígenas, porque vengo de ahí, y yo no hice nada, lo único que hice es defender a un compañero que estaba ahí, que la estaban tirando, rañando. Lo único que hice, defendernos, porque es lo que tenemos que hacer, defendernos entre nosotros. Y yo vi eso y me tiré encima. Al tirarme encima...
2: Y todo el país adhirió a la lucha del pueblo jujeño contra la reforma de Gerardo Morales. La música que elegimos para dar cierre a este reporte a 3 años del levantamiento del pueblo jujeño contra la reforma constitucional de Gerardo Morales.
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2: Desde Jujuy, para el Expreso Farco, reportó René Caiconte, FM, La Voz del Cerro.
7: No va a callar.

0: No hay tiempo.
1: Y hasta aquí llegamos con Expreso Farco. Cristian Torres estuvo en los controles y la edición final del programa. Pepe Frutos en la conducción. Hicieron el programa de hoy Radio Tierra Campesina de Jocolí, FM La Voz del Cerro de San Salvador de Jujuy, Radio Nuestra Voz de Resistencia y Radio Comunitaria La Lechuza de Pocito. Nos reencontramos la semana que viene con un nuevo Expreso Farco. Chau.
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0: por otro lado, para nada son las medidas que nosotros estamos planteando que son necesarias para bajar los índices de letalidad que tienen justamente los procedimientos policiales, sobre todo para los niños, niñas y adolescentes de las barriadas populares, como justamente el convenio indica que son medidas que se tomarían.
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0: Y a veces más saludo a las fuerzas de la madre tierra, de su abuela, de su abuelo. Y a veces más saludo a las fuerzas del agua, abuela agua, abuelo agua. Y a veces más saludo a las fuerzas del fuego, fuego abuelo, fuego abuela. Y a veces más saludo a las fuerzas del viento, viento abuelo, viento abuela. 10 veces más saludo a todos los hermanos y a toda la gente. Mi nombre es Rancalé, Yanquinao es mi origen ancestral, el Malargüe es mi origen territorial. Démonos una pequeña palabra azul. Somos las cuatro fuerzas. La biodiversidad es la vida. Hermanas, hermanos, a levantarse, a despertar, a recordar. El tiempo es ahora.
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Este homenaje es para todos los angelitos que nos cuidan desde el cielo. Y en especial para Junior. Papá y mamá te aman.

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